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0: Que Dios y la Virgen María Santísima derrame muchas bendiciones en cada uno de vuestros hogares. ¿Qué tal, queridos hermanos de la sintonía, hermanitos del campo, hermanos de la ciudad? Reciban el saludo muy cordial de este siervo de Dios, de su amigo, hermano y servidor, el maestro curandero de los pobres, el maestro Juan de Dios. Hermanos míos, qué alegría es para mí ingresar diariamente a través de vuestros hogares con esta voz alentadora, con esta palabra bendita y sagrada, para así pues ayudar a muchísimos hermanos que me están sintonizando en diferentes puntos de este lindo y hermoso país de Ecuador. Muchos de mis pobres hermanos que día tras día se encuentran sufriendo, padeciendo o arrastrando un dolor, una enfermedad incurable. Pues hoy día quien te habla y te saluda en esta hora es tu hermano amigo, el maestro Juan de Dios. A mis hermanitos que todos los días se están dando cita aquí a mi santuario, muchos de mis pobres hermanos que llegan muy enfermos, los pobres, como fue el caso de esta hermana, como fue el caso de esta señora que me vino a visitar, esta hermanita Rosa que me visitó y que con lágrimas en los ojos me contaba su problema, su dolor, su angustia, su enfermedad. Me decía: maestro Juan de Dios, yo ya he visitado muchos lugares y he visitado distintos lugares y no encuentro mi salud, no encuentro mi mejoría. Ya estoy cansada de recibir tantos antibióticos, sueros, pastillas, medicamentos que no me hacen, no me curan. Esta pobre mujer, cuando llegó a visitarme aquí a mi consultorio, con lágrimas en los ojos me contaba su vida. Hermano mío, yo les hago la cordial invitación. Yo le hago recordar que yo, como buen curandero, como buen chamán, como buen conocedor de las plantas curativas, yo te voy a realizar la limpia de cuy. Te voy a realizar, mi querido compadrito, comadrita, la limpieza a través de mis plantas, a través de aguas benditas, mediante velas, porque yo realizo curaciones, limpiezas, baños de suerte, baños de florecimiento. Tanta pena me dio el día de ayer ver llegar a un pobre hermano que con lágrimas en los ojos me contaba su vida. Me decía: maestro, ya no sé qué hacer, me encuentro completamente desesperado. Mi mujer me abandonó, mi mujer se fue de la casa. Este hermanito que se encontraba completamente triste, desesperado, con lágrimas en los ojos. Hermanos míos, tanta pena me da como ver muchos hermanos que todos los días me están visitando aquí en mi santuario. Recuerden, queridos hermanos de la sintonía, que me encuentro atendiendo todos los días aquí en este lindo y hermoso Cantón del Triunfo. Aquí me encuentro atendiendo, ayudando, curando y dándole solución a todos sus problemas. ¿Quién te habla? El maestro Juan de Dios. 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Muchos de mis hermanos que me están también ya visitando desde la parte del Cañar, de la Troncal, hermanitos de acá del Guayas, hermanos de los Ríos, hermanitos que me están visitando todos los días y ya se están comunicando con el curandero de los pobres, el maestro Juan de Dios. Hermano, les hago recordar que estoy atendiendo todos los días. Hermanos, son muchísimos los mensajes que estoy recibiendo todos los días. Muchos de mis hermanos de diferentes puntos, de diferentes lugares, hermanitos que ya están viajando por largas horas para llegar aquí al encuentro, para llegar aquí a la casa de Dios, para llegar aquí a nuestra iglesia de curación, donde nos encontramos realizando todos los días las grandes curaciones, los grandes baños de florecimiento. Son muchísimos los hermanos que ya vienen viajando por largas horas, hermanitos de diferentes parroquias, cantones, hermanos que están viniendo desde muy lejos, los pobres, pero están llegando con muchísima fe, porque recuerden que lo más importante es la fe de usted, mi querido compadrito, comadrita. ¡Pare de sufrir! ¡Deje de llorar! Hoy día es un hermosísimo día para que usted me pueda visitar. Hermano, en este momento voy a darle lectura y contestación a un mensaje recibido. Este mensaje me dice: maestro Juan de Dios, muy bonito su programa, escucho todos los días. Le escribe La madre desesperada, quiero saber con respecto, dice, a la enfermedad que tengo, ya que me siento muy mal. Soy bajo el signo Sagitario. Bien, atención a la hermana que me escribe este mensaje. Primeramente, déjeme decirle, mi querida y respetada hermanita Georgina, ya que ese es el nombre que lleva usted. Déjeme decirle claramente, mi querida y respetada hermana Georgina, usted realmente a la actualidad cuenta con 46 años de vida. Eres una mujer a la actualidad joven, pero esta enfermedad que te viene aquejando día tras día, estos dolores fuertes que tienes en las partes íntimas y una botadera de sangre que no te para. Mi querida y respetada hermanita, sé que me estás escuchando. Ya has visitado la ciencia médica, te dijeron que tenías unas llagas en el cuello uterino, pero déjeme decirle de que eso es mentira. Tu enfermedad no es para la ciencia médica, esto no es para doctor. Usted ha sido víctima del daño, de la maldad, de la brujería. A usted le han hecho el daño, le han hecho la maldad. ¿Y sabe quién le ha hecho esta brujería? Es esta mujer con la cual tuviste muchos problemas. Te hablo de esta mujer que lleva por nombre Yolanda. Yolanda, la mujer con la cual tuviste problemas. Y estos problemas los tuvieron por tu esposo. Mi querida y respetada hermana, sé que me estás escuchando, pero esta mujer de nombre Yolanda, ella te ha hecho esta brujería. Ella le ha pagado a un brujo para hacerte todo este daño. Ella tomó una ropa interior tuya, una prenda de vestir tuya. A través de esa ropa te ha hecho la brujería, te ha hecho la maldad. Usted casi no ha creído en estas cosas por ese motivo que no se ha hecho curar. Pero esta enfermedad que usted tiene, esta botadera de sangre que tiene que no le para con nada, esto es producto de la brujería. Yo le pido que me visite, venga inmediatamente acá a mi consultorio, que acá yo le voy a ayudar, le voy a curar. Hermanos, recuerden que usted también puede participar a través de este programa. Sí, sí, adelante, en este momento tengo la presencia de un hermano, de un compadrito, que se está acercando a la cabina de esta radio para hacer público su agradecimiento, su testimonio de fe. Dígame, hermano, ¿cuál es su nombre? Adelante.
1: Yo, hermano, me llamo profesor Erasmo Hidalgo Escobedo. De que venía sufriendo de un dolor de hueso, de mis piernas, de mi cintura. Y hacía años, 2 años que venía sufriendo, hermano. Me aplicaban lo que es calcio y doloneurobión. Me decían que es artritis, y de los cuales pues ya estaba peorando, mi hermano. Yo me sorprendía llegando por primera vez a conocerles a su iglesia acá, como les puedo decir, y ahora me siento contento con toda mi esposa, que hemos pasado acá a una consulta, y mi esposa también está mejor, y gracias a Dios que llegamos a tiempo, si no yo estaría inválida, así como usted me dijo.
0: Alabado sea Cristo, alabado sea nuestro Señor, gracias Padre Celestial, otro milagro más realizado aquí en la casa de Dios, otro hermanito que gracias al gran poder curativo y estas grandes manos curativas, sanadoras del Maestro Juan de Dios, él ha sido curado, liberado de esta terrible enfermedad. Hermanos, son testimonios en vivo, testimonios reales, que dan crédito para seguir ayudando, curando a muchísimos hermanitos. Pero otro mensaje que me están escribiendo me dice, Maestro Juan de Dios, le escribe la mujer del signo Libra, quiero saber con respecto a mi relación, dígame cómo me encuentro, ya que estoy muy preocupada. Por favor, le suplico enormemente, dice. Bien, atención a la hermana que me escribe este mensaje. Primeramente, déjeme decirle claramente de que usted me escribe porque quiere que yo le hable con lo relacionado a su pareja, a este caballero que lleva por nombre Esteban. Déjeme decirle de que tu relación con Esteban, ustedes han tenido 12 años de relación, pero de la noche a la mañana todo se terminó. ¿Sabe por qué? Porque Esteban, tu marido, conoció a una mujer, pero esta mujer es extranjera. Ella es de Venezuela. Desde que conoció a esta mujer, Esteban tomó la decisión de irse de la casa, de separarse de usted. Mi querida y respetada hermanita, sé que me estás escuchando, pero déjeme decirle claramente de que a tu marido Esteban lo tienen con cochinadas, lo tienen con brujerías, con perfumes, con aromas. Le han hecho un ritual brujístico. Esta mujer, que es extranjera, que es venezolana, es una mujer sucia, cochina. Ella lo tiene con cochinadas, con brujerías. Si usted quiere recuperar su hogar, quiere salvar su relación, pues tienes que visitarme. Venga inmediatamente acá a mi consultorio, ya que te veo que todos los días te encuentras triste por el abandono de tu marido, ya que te encuentras abandonada con tus 2 hijitos. Hija linda, sé que me estás escuchando, pero yo te pido que me visites. Acá te voy a dar solución a todo tu problema. Suerte y gracias por escribirme. Te habló tu hermano y servidor, el maestro curandero de los pobres, el maestro Juan de Dios. Hermano Cinci, verdad para todos los pueblos. Recuerden que estoy atendiendo todos los días. Conoció a una mujer, pero esta mujer es extranjera. Ella es de Venezuela. Desde que conoció a esta mujer, Esteban tomó la decisión de irse de la casa, de separarse de usted. Mi querida y respetada hermanita, sé que me estás escuchando, pero déjeme decirle claramente de que a tu marido Esteban lo tienen con cochinadas, lo tienen con brujerías, con perfumes, con aromas. Le han hecho un ritual brujístico. Esta mujer, que es extranjera, que es venezolana,

0: venga inmediatamente acá a mi consultorio, ya que te veo que todos los días te encuentras triste por el abandono de tu marido, ya que te encuentras abandonada con tus dos hijitos. Hija linda, sé que me estás escuchando, pero yo te pido que me visites. Acá te voy a dar solución a todo tu problema. Suerte y gracias por escribirme. Te habló tu hermano y servidor, el maestro curandero de los pobres, el maestro Juan de Dios. Hermano, ciencia y verdad para todos los pueblos. Recuerden que estoy atendiendo todos los días. Otro mensaje me dice: maestro Juan de Dios, muy bonito su programa, lo felicito. Quiero que por favor me ayude y me diga por qué mis animales se mueren y también con respecto a la enfermedad que tiene mi señora. Le escribe el campesino preocupado del signo Leo. Bien, atención al hermano que me escribe este mensaje. Primeramente déjeme decirle, mi querido y respetado hermanito, gracias por escribirme, pero déjeme decirle claramente de que usted está siendo víctima de envidias y de maldades. Todo lo que está sucediendo en tu hogar y en tus terrenos de cultivo y en las crías de animales, todo esto es producto de la envidia, ya que tienes unos vecinos muy envidiosos. Con respecto a la enfermedad de tu esposa, también veo que todo esto es por parte de maldad, de envidia. Te pido que vengas urgentemente acá a mi consultorio, tráigame un poquito de tierra de la casa, que acá yo le voy a dar solución a todo su problema. Suerte y gracias por escribirme. Te habló tu hermano y servidor, el maestro curandero de los pobres, el maestro Juan de Dios. Hermano, ciencia y verdad para todos los pueblos. Recuerden, queridos hermanos de la sintonía, que me encuentro atendiendo todos los días aquí en este lindo y hermoso Cantón del Triunfo. Aquí me encuentro atendiendo, ayudando, curando y dándole solución a todos sus problemas. ¿Quién te habla? El maestro Juan de Dios. 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Muchos de mis hermanos que me están también ya visitando desde la parte del Cañar, de la Troncal, hermanitos de acá del Guayas, hermanos de los Ríos, hermanitos que me están visitando todos los días y ya se están comunicando con el curandero de los pobres, el maestro Juan de Dios. Hermano, les hago recordar que estoy atendiendo todos los días. Bueno, hermanos de la sintonía, sinceramente ha llegado el final de mi programa. Bueno, muchísimas gracias por este momento donde ustedes han brindado paz y silencio, un momento de tranquilidad para nuestro programa que llegó a su corazón. Muchísimas gracias y que Dios me los bendiga. Permiso.
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6: Hola, ¿me dicen la hora?
7: Son las 10 de la mañana.
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0: Semana, sí, sediento, sí. 0 Polito 0, dice. Muchas gracias por la sintonía, gracias a todos aquellos que se conectan con nosotros. El agradecimiento enorme a Dios primero, obviamente, y a ustedes por el nombre de sintonía. Reiteramos el llamado a toda esa gente maravillosa de buen corazón a colaborar con nuestros hermanos venezolanos. Vamos al San Gabriel, vamos a dejar donaciones de productos no perecederos, enlatados, aguas, alcohol, gasas. La situación en Venezuela es tremenda, es caótica. Dios, qué terrible. Y tras eso se les ha venido un vendaval de invierno también. Están inundados. Veíamos un video de una cantidad de muertos, pero tremendas. Sin el terremoto de Manabí, Esmeraldas, hubo casi 700 muertos y algunas personas desaparecidas. Acá van 1.500 y pico, cerca de 2.000 muertos. Y eso es lo que hay, una verdadera exhibición de cuerpos inertes en algún lugar de Venezuela. Ayer estaban poniendo el escal y todo. Se necesita que los familiares hagan reconocimiento, si no van a tener que hacer fosas comunes, porque es tremendo. Qué tristeza, cómo se llena de impotencia, ¿no? No haber podido ayudar. Y también qué criminal el plan de vivienda de gobiernos anteriores en Venezuela. Unas casas, supuestamente soluciones de vivienda, hasta con una, como pared, con unas esponjas internas. Ah, ayer veíamos todas esas casas que están dobladas, son planes de vivienda del señor Hugo Chávez y el señor Nicolás Maduro, que definitivamente hicieron fue, les dieron viviendas temporales, viviendas que les ha costado hasta la muerte a muchos venezolanos. Ahí están las imágenes, no lo digo yo. Todas esas casas que aparentemente eran bonitas, todo, pero frágiles como una galleta de vainilla. En el suelo y las paredes con algo interno, eso hecho como de ginso, de, oiga, no sé. Ah, claro. Y casas de 2 plantas, ¿ah? Pobres los hermanos venezolanos, que Dios nos guarde a nosotros de semejante situación, de ver tanta cosa, ¿no? Narraba una señora que su hermana vivía en uno de los pisos más elevados del edificio, y obviamente esas personas de los edificios, de los pisos más elevados, a veces se salvan. Los que más sufren son los que están abajo, donde se asienta todo. Hasta ayer rescataron 33 personas con vida, pero la gran mayoría, más de 1.500 muertos, no corrieron con esa suerte. Pobrecitos. Ver personas desnudas, inertes, y tras de eso temporal de lluvia en algunos lugares de Venezuela con inundaciones y más. Qué pena. Vamos, troncareños, sumemos a las cruzadas de USG, vamos a aportarle a nuestros hermanos venezolanos. Por ahí hay influencers colombianos que hablan por una barbaridad, llenos de una ignorancia tremenda, enemigos de Venezuela. Se alegran de las desgracias cuando en cualquier momento, Dios no quiera, a todos nos puede pasar. ¿Cómo puede una persona decir tantas cosas riéndose de los muertos en Venezuela? ¿Usted puede creer? Por muy enemigos que tenga en Venezuela, situaciones no se pueden decir. Toda la gente no es mala, como en todos lados. Hay venezolanos que son excelentes personas, colaboradores, camelladores. Aquí hay muchos. Calidad. Hay colombianos de la misma manera, ecuatorianos igual. En todos lados es lo mismo. Aquellos venezolanos que viven aquí, que tienen familiares desaparecidos, nuestro abrazo y fuerza todavía hay milagros que están sucediendo en el país de la vino tinto. Que Dios los bendiga, definitivamente. Tenemos las 7 de la mañana, 7:24 minutos. Hay un mensaje que nos llega, dice, salúdame por favor al Nero DJ de parte de Lucky Poo. Quiero iniciar la semana, dice Lucky, saludando al hombre de mi sueño. ¡Oh, Dios mío santo! Hay otro mensaje que nos llega, de saludame por favor a Wilfrido Alan Ortiz de parte de Doña Mo.
1: ¡Maestro!
0: Sí, muchas gracias por la enorme sintonía en los mercados central, Bellavista, mototaxi, taxi, bus intracantonales, interprovinciales, servicio mixto, transportación escolar e institucional. 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Vamos con información, resumen de labores del prefecto ingeniero Marcelo Jaramillo a continuación.
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3: 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Con el propósito de fortalecer la atención en salud, firmamos un convenio de cooperación interinstitucional en la Dirección Provincial de Salud para mejorar las condiciones del Hospital Darío Machuca Palacios de La Troncal. La emoción también se vivió en comunidad. Junto a cientos de familias, compartimos el partido entre Ecuador y Alemania a través de pantallas gigantes instaladas en Cañar y Azogues. En territorio, continuamos ejecutando obras que generan desarrollo.
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3: 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Visitamos el invernadero de la familia Cajamarca, un trabajo conjunto entre la comunidad y la prefectura del Cañar. 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
5: Marcelo Jaramillo, prefecto del Cañar.

las 7 más 18 minutos, 7, 18 minutos, ¿qué tal? Buenos días, bienvenidos a este corto noticiero desayunándose con Don Mata. El día de hoy la lluvia hizo que la garúa, que el negro llegue un poco tarde. Lo mismo Alan anda todavía con el rezago de la sed que le agarra los fines de semana.

0: al 7 de la mañana, 7 de la mañana, 7 de la mañana con 29 minutos, 7 de 29 minutos, saludamos a Miguel Morante Luna en Barrio Nuevo Naranjal, el popular pelusa de arroz Morante, pana de Roberto Jesús Bravo, el famoso Roberto, medias de pescar jaiba Bravo, le dicen. Un saludo para Miguelinho Morante, pana también del Caimán Quiñones. Un saludo a toda esa gente maravillosa en Pancho Negro, la Grecia, en el Cisne. Muchísimas gracias por la sintonía. Tenemos las 7 de la mañana con 30 minutos, 7:30 minutos. 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Muchas gracias por la sintonía también. 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El más certero, dice. Muchas gracias por la sintonía también. 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Tenemos las 7 de la mañana con 32 minutos, 7:32 minutos. Muchísimas gracias por la sintonía y el agradecimiento a todos aquellos que nos escuchan, diferentes sectores, La Troncal, la provincia, el Ecuador y el mundo entero. Un abrazo a nuestros hermanos migrantes, a los que viven en México. Está difícil la situación. No quieren que vayan ecuatorianos al estadio y a pesar de eso les vamos a ganar. ¡Sí! Dicen que Ecuador le va a ofertar la altura. Actualízate, mexicanos. El estadio Azteca queda a 2.200, el Olímpico a 2.800. ¿Sabe cuál es la diferencia, mis panas? Que la selección de Ecuador vale casi 400 millones de euros. La de ustedes, ciento y pico. Solo Moisés Caicedo vale lo que vale 10 jugadores mexicanos, incluido el mejor jugador, que es Jiménez. Ni piensa que les van a comer mucho ají, tranquilos, mis panas. El chile, nada, a nosotros nos gusta. Harto tapado, yo, negritos, allá. Así que ponte pila, harto pescado, vea, pusandado. Tapado caldeado, tapado arrecho, eso es lo que le gusta. Si no, pregúntele a Moy, también Moy es de Santo Domingo, pero ¿es descendiente de dónde? De la tierrita. Pregúntale a Pacho lo que comen quirindés, como dicen nuestros afro, quirindés. Manitico, ey. Tranquilo. Tranquilo, un saludo enorme a mi gente de Esmeraldas, un abrazo. Desde los estudios, la número uno, La Troncal. Vea, familia. Una, oiga, a la hora de la merienda, Dios mío santo, cómo es que suenan esas joyas, ese cocolón, ese pegado. Sacan esos verdes del fogón con un pescado cocinado y qué rico. Qué rico, con una buena carita frita, un pargo picudo. La salsita de cebolla. Yo recuerdo en Esmeraldas había gente que vendía en cada esquina en algunas esquinas pescado frito la tarde. Usted se iba, se pegaba su pescado de $2, una presa buena, salsa de cebolla y un verde y una cola, y no regresaba por más.
1: ¡Ay, qué rico!
0: Sí, qué delicia, ¿no? ¿Sabe lo que? En ese tiempo uno se iba al puerto pesquero de Esmeraldas con $10 y le juro que llevaba de todo. Camarón, concha, calamar, lo que usted quería.
1: ¡Qué rico!
0: Una sarta de pescado. Madrugar era, es hermoso madrugar e ir a orilla del mar, ¿verdad?
1: ¡Qué rico!
0: Por eso que el negro nunca se olvida la noche que pasó con la Puchi en Montañita, gracias a Troncaleña. Se fueron con la Puchi este fin de semana en Troncaleña, rumbo a Montañita. Estuvieron, se fueron el viernes 4:30 a.m. y regresaron 16 horas del domingo desde Montañita. La Puchi vino como toalla. Como alfombra vino la Puchi ayer. Coqueta. Te fuiste con el negro, ¿no? Pero pasaron lindo, me contaba. Ayer llamó. Recordaron viejos tiempos. Sí, ahí está, claro que. Lo que pasa es que la Puchi había escuchado eso. Por eso lo llamó negro. Ya, para Montañita se fueron, condenados. Pasaron bien, obviamente la Puchi pagó todo porque el negro de dónde. Vamos a un brevísimo corte comercial y regresamos con más.
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0: Tenemos las 7 de la mañana, 41 minutos, 7:41 minutos, Estelar 931, su noticiero, desayunándose con Don Mata. Hoy nos llegó tarde el desayuno. Por eso salimos un poco tarde también hoy, ¿no? Lo que pasa es que hoy los lunes tiene que ser un desayuno adecuado, porque los panas vienen medio raqueteados, ¿no? Entonces, o sea, medio enguayabados. Sí, lo que pasa es full camello los sábados y domingos. El negro anda mirando por qué agarrar. Tenemos las 7:42, 7:42, cójalo, dice. No, tranquilo. Hay un mensaje importantísimo en el Ministerio de Infraestructura y Transporte, MIT. Informa a la ciudadanía que desde el 22 de abril se dio inicio a la ejecución del proyecto Rehabilitación de la vía RBEE-47. El Triunfo, el Piedrero, límite provincial Guayacañar, ubicado en el Cantón El Triunfo, provincia del Guaya. Durante el desarrollo de los trabajos solicitados, todos los usuarios de la vía, su valiosa colaboración con los siguientes requerimientos: respetar la señalización colocada en las diferentes frentes de la obra con el fin de garantizar la seguridad de conductores y peatones y personal técnico; no arrojes basura ni desechos en las áreas de trabajo ni en cuerpos hídricos; reducir la velocidad, transitar por los sectores de intervención y atender las indicaciones del personal de la obra con el fin de prevenir accidentes y garantizar una circulación. Ahí está el pedido, el informe del Ministerio de Infraestructura y Transporte, MIT. Dice límite provincial Guayacañar, pero la vía también está en la troncal, por supuesto que así, porque la colonia agrícola Amazonas es una zona que no está delimitada, y así es la situación. Tenemos las 7 de la mañana, 42 minutos. Desde el día de ayer, todo este fin de semana ha sido agitado políticamente, se dieron primarias, hay anuncios, por ejemplo, ya sabemos cuáles son los precandidatos a la prefectura de Cañar, más o menos también por allí. El ingeniero Marcelo Jaramillo va pues por un movimiento importante junto a Rommel Sarmiento, al doctor Rommel Sarmiento. Él va a la alcaldía de Azogues. Todo eso estaremos informando, pero vamos con ciertos detalles que se dieron en Santo Domingo, en las primarias de la Revolución Ciudadana, donde se anuncia pues, Manabí también ya se anunció pues la alianza con el Movimiento Amigo de Revolución Ciudadana, y donde la candidata a la prefectura es la señora abogada Luisa González. Vamos con la nota de lo que pasó en Santo Domingo de los Áchilas, donde se acusa directamente a la directora nacional, Gabriela Rivadeneira, de que estas primarias es un circo nomás, cuando todo está hecho, todo está nominado y no se le da oportunidades a la gente, a toda la gente. Pues hace rato tenían los candidatos ya listos, manifiesta uno de los militantes que reclama esta situación.
1: Pueblo de Santo Domingo, creo que este es el momento de decir las cosas con la verdad.
2: Escuche, presidenta.
1: Los procesos democráticos, no. O quieren hacer con la misma trinca de siempre, al viejo estilo de los partidos antiguos. Compañeros, creo que esto tiene que ser abierto, democrático, la expresión del pueblo. Hemos sido electos para una directiva provincial de la Revolución Ciudadana que nos ofrecieron convocar.
2: Estoy mandándole en directo a la
1: Gabriela. En el proceso, y no hemos sido convocados.
3: De la noche.
1: Absolutamente nadie. Hoy vemos que hay listas de candidatos, precandidatos, van a inscribir, van a procesar primarias. ¿Con qué derecho? ¿Quién les asiste, compañeros? Aquí tiene que imperar la democracia, el respeto a todos. El presidente Rafael Correa se entera de esto, nos habla y nos pone en el orden, caramba. Él es muy técnico. Ahí no le gusta los abusos globales. Por eso es que la democracia está de menos. Por eso es que nuestro partido está cayendo.
4: Por eso.
1: No le damos paso.
5: Ahora, para hacerles saber.

0: las 7:46. Manifiestan que si se entera el presidente Rafael Correa, Correa no es presidente, expresidente. Si se entera, pero hace rato está enterado, si desde allá se maneja todo lo que es candidatura, por Dios. Hay gente que definitivamente se pasa o pecan de... Es tremendo, tremendo, la gran mayoría, todo está organizado ya, las primarias solo hay que cumplir con lo que manda la ley, el CNE, y listo. Así de sencillo. 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Recién es que el Mundial se está poniendo bueno con el avance, Ecuador a octavos de final el día de mañana. Así que vamos mañana, vamos ecuatorianos, vamos a comer de esas papayas a los charros. Están hablando mucho esos comechiles, así que vamos con el tapao, con el cuí, con el encebollado, el guatallarín del loco Alcalá. Mañana es otro llanto de Agdalá. Esos son los muchachos, señor. Esos son mis negros. Lo que pasa es que, vean, si analizamos la selección de Ecuador, por ejemplo, Galíndez, argentino, ecuatoriano, blanco. Piero Hincapié no es negro, pero es esmeraldeño. Yo, bueno, de ahí hay unos 3-4 más de así blanquitos y el resto... Imagínese Jordi Caicedo, ¿de dónde? Superman Valencia, de San Lorenzo, el Chivo Comegol. Bueno, ahí se lo regalamos a al Nero DJ, a Kendrick Páez. Eso ni juega. Le llevaron a vacacional, se desperdician cupo con esos jugadores que ni los con ese Araña Ramírez, por ejemplo, ese arquero malo. En vez de llevar a otros jugadores que le pudieron solucionar partidos. Ahí te queremos ver, Becasese, mañana. Contarlo. Están, pero alteradísimos los aztecas. Hay unos que desconocen que Ecuador es mejor. Ni le paran bola a Ecuador, ojalá. Ojalá. 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Tenemos las 7:49 minutos. Gracias por esa sintonía, gracias por estar siempre conectados con nosotros. 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Muchas gracias por la sintonía. 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Un saludo para Caserito Producción también. ¡Sí! En la jungla, por allá. Donde no para de llover, dice. En Playa Seca, pero Playa Mojada. ¿Qué tenemos? Después del partido con Alemania, se cumplieron las promesas de algunos comerciantes. Cuando iban a jugar, dijeron, si Ecuador le gana a Alemania mañana, nuestro producto va gratis. Le salió caro. Aquellos que cumplieron, otros hicieron los locos y no abrieron ese día. Pero vamos con la nota, algunos negocios que sí cumplieron, oiga, cómo debe doler, ¿no? El Nero viajó hasta Guayaquil a comer encebollado gratis. Vamos con la nota.
1: Quienes ofrecieron a través de redes sociales de sus locales comerciales promociones si Ecuador ganaba Alemania, empezaron a pagar las apuestas. Largas filas de comensales en los restaurantes que ofrecieron encebollado gratis si ganaba la Tri es lo que se registró en el sur de Quito. Aquí llegaron familias completas, se entregaron tickets y una fila de cerca de 3 cuadras seguía creciendo cuando pasaban los minutos.
2: La idea no es cumplirle a la gente, porque ofrecimos, a pesar que ofrecimos 50 encebollados, que era 25 por local, estamos dando más de 200, 300 encebollados. Y el encebollado es lo de menos ahorita, la cosa es que Ecuador ganó y eso es lo importante, que nos unamos como país, y qué mejor que celebrando con un rico encebollado.
1: La fiesta del fútbol continúa después del triunfo de Ecuador en contra de Alemania. Ya muchos piensan incluso en el próximo rival y dan su pronóstico con toda la fe de que la Tri llegará a octavos de final.
3: Selección es algo que unió a todo el país. No teníamos fe, pero lo logró y eso nos complace a todos y por eso estamos aquí, disfrutando de estas promociones.
4: La Tri nos ha unido mucho más. Había mucha gente que no tenía fe, pero sí había, como mi persona, que sí teníamos fe en la Tri.
1: ¿Su marcador para el próximo partido?
4: 1-0.
1: Pero no solamente comida, sino también zapatillas. Es lo que se ofreció a través de redes sociales. Desde tempranas horas en el centro de la ciudad de Quito, en los centros comerciales del ahorro, varios locales hicieron promociones y la gente empezó a llegar.
5: A partir de las 2 de la tarde hasta las 2:30 vamos a esperarle. Para
1: los que vengan.
5: Los que vengan. Ajá.
1: Que van
5: a vamos a hacer dinámicas, vamos a hacer sorteo. A la mayoría vamos a hacerle dinámicas y retos y a las otras vamos a hacerle sorteo. Vamos a hacerles que escoger un papelito y el que salga se gana.
1: En el Ecuador, según la Ley Orgánica de la Defensa del Consumidor, en el artículo 46, señala que toda promoción u oferta especial deberá ser cumplida. Y en caso que los establecimientos no cumplan con lo ofrecido, pueden hacerse acreedores a multas económicas que superen los $4,000, además de otras sanciones estipuladas en la normativa legal vigente. Daniel Borja, El Noticiero, trabaja.
0: Tenemos las 7:55. Vaya mi promesa el día de hoy. Si Ecuador le gana a los chiles, le voy a dar a 20 personas cada uno una libre queso. Aquí mismo. O sea, el miércoles. En este noticiero, a 20 personas. Las primeras. No van a venir 200 porque no hay. 20 personas y nada de familiares ya. De una. 20 personas. ¿Verdad? Una libra de queso si Ecuador le gana. No es que voy a partir la libra de queso para 20, no. Una libra de queso para cada persona. Del 1 al 20. Los primeros que lleguen a estelar. El resto,
6: maestro.
0: ¿Ah? Estoy diciendo nada de familiares, ni yuntas, ni. Ay.
7: ¡Sí!
0: Entonces vamos a dar 18. Porque el negro se lanzó. 20 libras de queso, entonces. Mi palabra es un sello el día miércoles. Una libra para cada persona. Mototaxista, taxi. No importa, señor. No importa. Así somos. Si viene el presidente. El presidente no viene. Entonces ya sabe, ya sabe. Dicen que el señor Correa viaja a México. Por supuesto que puede viajar. No es que al presidente Nova no lo reciben porque lo sacó de la embajada Jorge Vidrio. Y la presidenta mexicana es pana, pues, de los revolucionarios. Entonces, ¿cómo? No va a ir donde no lo invitan, pues. No va a ser. Y, ojo, yo no soy fanático de nadie, ni hincha de, políticamente hablando, de nadie, pero se han tomado eso, que Correa se iba. ¿Y por qué no fue a los Estados Unidos, Rafael Correa? ¿Ah? ¿Por qué no fue a los Estados Unidos a acompañar a Ecuador? Porque no puede, no tiene visa. Y ahí nadie dijo nada. Ah. Y ahora que va a México, obviamente tiene su parcería allá, pues le permiten que vaya, pues ojalá no sea saco de sal. Ah. Entonces, yo no sé por qué políticamente se maneja tan feo el país, ¿no? Nova fue a los Estados Unidos, vio ganar a Alemania, algo histórico. Obviamente estuvo cuando empató con Curazao y perdió con Costa de Marfil. Y ahora el otro va a México porque puede ir. Creo que es el único país donde puede ir junto a Bélgica. Y listo. O sea, está bien. ¿Cuánto vale una entrada? Como $20,000. Y no que son chiros. Digo yo sin que se ofendan los revolucionarios. Digo yo. Pero hay ciertas situaciones que no cuadran, no encajan, ¿verdad? En todo caso, el panorama político comienza así a moverse las frutas, mis queridos amigos. Vamos a una situación. Tenemos las 7 de la mañana, 58 minutos, 7:58 minutos. Juan Pablo Molina y Sofía Espimpe, candidato de correísmo para la alcaldía y la prefectura del Guayas. Ahí está los revolucionarios, ahí está el Chino Gómez, ahí está Frickson George. Yo pregunto, ¿son los más opcionados? Vamos con más información política. 7 de la mañana, 58. 7:58. Unidos somos más, eligió sus precandidatos para las elecciones seccionales. El movimiento Unidos somos más realizó este sábado un proceso de elecciones primarias en el que definió a sus principales precandidatos para los próximos comicios seccionales. Como resultado de la jornada, Rommel Sarmiento fue elegido como precandidato a la alcaldía de Azogues, mientras que Marcelo Jaramillo Calle buscará reelección como candidato a la prefectura de la provincia del Cañar. Además, se conoció que a nivel provincial el movimiento trabajaría en una alianza con Movimiento Futuro, Listas 20, Antes Democracia, así, con miras a fortalecer su participación en las próximas elecciones. Con esto, la definición del panorama político en la provincia continúa tomando forma de cara a la contienda electoral. ¿Qué opina de estas candidaturas? Usted tiene la decisión. Me da por favor un toquecito de fondo.

0: 8 de la mañana con un minuto en la línea tenemos al doctor Romer Sarmiento, precandidato a la alcaldía de Azogue. Doctor, gracias también por esa atención a las noticias desde La Troncal. ¿Cómo está, doctor?
1: Muy buenos días, mi estimado Enrique, un gusto saludarle, un abrazo respetuoso, fraterno a todos los amigos del cantón La Troncal y también a todos nuestros amigos de la provincia del Cañar que conocemos y sabemos que familiares, amigos están allá residiendo en la capital económica del Cañar y realmente para nosotros es una alegría poder dirigirnos en esta mañana a ustedes.
0: Se inicia, pues, doctor, este compromiso político, Unidos Somos Más y Movimiento Futuro. ¿Qué nomás se va a venir, doctor?
1: Bueno, realmente quiero hablarles con el corazón, mi estimado Enrique. Hemos decidido asumir este desafío porque sentimos profundamente a nuestra tierra que nos vio nacer. Realmente estoy convencido de que Azogues merece volver a crear, a creer un futuro mejor. Y este momento yo creo que no es hablar de ofrecimientos o promesas vacías, sino más bien comprometernos con el trabajo que lo hemos realizado en su momento cuando nos encontrábamos al frente del municipio, un trabajo con transparencia y sobre todo, mi estimado Enrique, con cercanía a la comunidad. Construir en cada barrio, en cada comunidad, en cada familia, una ciudad donde se generen oportunidades, y ello obviamente para todos, fundamentalmente para nuestros jóvenes, ¿no? Porque deben encontrar nuevamente razones para quedarse en nuestra ciudad, porque nuestros jóvenes están nuevamente mirando a Estados Unidos, a Europa, como la oportunidad para desarrollarse, cuando muy bien pueden quedarse en nuestra ciudad, en nuestro país, generar emprendimientos, reactivación económica, pero necesitan el apoyo, obviamente, de nosotros, de los adultos, de los mayores, y obviamente en ese espacio estamos asumiendo nuevamente este proyecto, que no es una propuesta personal, mi estimado Enrique. Es un proyecto, en el caso puntual de Azogues, de los azogueños y azogueñas que sueñan en una ciudad ordenada, una ciudad segura, una ciudad productiva, una ciudad humana. Por eso aprovecho este espacio que usted me brinda a través de este importante medio de comunicación para caminar juntos en este nuevo camino, escuchar cada propuesta, cada preocupación, cada sueño, porque gobernar significa servir y significa obviamente estar con la gente, mi estimado Enrique.
0: Muchas gracias, doctor. Como prensa usted me conoce, siempre ahora, doctor.
1: Muchas gracias, mi estimado Enrique, que Dios nos bendiga y desearles a todos una excelente semana. Ya estaremos conversando en el desarrollo de este proceso. Hemos cumplido ya el fin de semana, la primera etapa, que son las elecciones primarias, que en el transcurso de la semana ya analizaremos y se suscribirá una alianza provincial con el Movimiento Futuro que respalda la precandidatura del ingeniero Marcelo Jaramillo Calle y también obviamente en esta misma línea con más movimientos sociales, movimientos políticos a nivel provincial y que en su momento, pues una vez que se constituya esta alianza y se formalice, estaremos dándole a conocer a toda la colectividad de la provincia del Cañar.
0: Muchas gracias, doctor Romer Sarmiento, diálogo a fondo desde Azogues a través de LAR 93.1. Con esto le ponemos punto final al noticiero. Gracias por la sintonía, que Dios los bendiga. Nos encontramos, obviamente, al mediodía con más información.
2: 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Nos oímos.
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1: Hola, ¿me dicen la hora?
2: Son las 10 de la mañana.
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mañana con 17 minutos. ¿Qué tal? ¿Cómo estamos? Troncal hermosa, bella, radiante. Iniciamos este lunes 29 de junio, dándole las gracias primeramente a Papito Dios Todopoderoso, creador del cielo y de la tierra, Señor bendito, a ti las gracias por permitirnos poder compartir una programación más, un día más, Señor bendito, a ti las gracias, la honra y la gloria solo para ti, Señor. 9 de la mañana con 18 minutos, ¿qué tal? Buenos días, reciba de parte de quien les habla, su amigo, el negro DJ. Ya está aquí el staff completo de

señor. El mismo que viste y calza. El mismo que viste y calza. 40.5. Ah, no, él calza 90.3. Ah, no, es 93.1.

0: Hola, hola, hola. ¿Cómo estamos, chicos? Excelente mañana. Buenos días, buenos días, buenos días. Eso, mis amigos. Mi querida dama, ¿cómo estamos? Buenos días. Estamos empezando este excelente programa, por supuesto, en este San Lunes. Oye, hermanito, actívate, a ti te digo, eso. Ponte pila.
1: A ti te digo.
0: Ponte ya.

0: ¡Eso!
1: Así es, muchachos, así es, aquí, chicos. Bueno, no marca las 9:29 de la mañana con 20 minutos. Oiga, estamos a un solo día, ¿sí? A un solo día de que venga Julio.
0: Yo lo estaba esperando a Julio, ¿eh? No, en serio, sí, yo estaba esperando a Julio porque es mi cumpleaños, dijo alguien.
1: Ah, ya.
0: Julio es mi cumpleaños y ya se acercan mis 40.
1: Se viene el cumpleaños del bebé, por ya, favor.
0: No, Iván, no, nada. No más. Carlito, nada más.
1: Ah, ya. Don Boni.
0: Gracias.
1: ¿Cuánto puede ser? El cumpleaños, se vino el cumpleaños de Don Boni, ese que ya sabe, ¿eh?
0: Ya les voy a empezar a enviar mi cuenta para que depositen ahí.
1: Va a ser una fiesta de sobre cerrada.
0: Digamos que sí,
1: ¿eh? Listo, chicos. Hoy tenemos la pregunta del día.
0: Sí, lo va a decir. Ya está la interrogante para hoy, ala.
1: Por supuesto, en tu programa el Morning Show Estelar tenemos ya lista, formuladita la pregunta del día, ¿eh? Ok, dice, ¿qué es lo primero que te levanta el ánimo en la mañana? ¿Música o un mensaje bonito? Confirma al 0989-819-837. Te vuelvo a preguntar, ¿qué es lo primero que te levanta el ánimo en la mañana? ¿La música o un mensaje bonito? Cuéntanos. Ya sabes, ¿no?
0: ¡Buenazo! ¿A usted qué es lo primero que le levanta el ánimo en la mañana, Alan?
1: Yo digo que es un 50-50, porque te llega un mensaje bonito, apenas te levanta, tú te levantas con ánimo, claro. Y es chévere. Prendes tu parlante, pones una buena música y a gozar, se ha dicho, ¿eh?
0: Eso sí, buena esa. Yo me voy más por lo primero, la música. A mí lo que me levanta el ánimo sería la música, y por mi género que siempre me ha encantado toda la vida es la no, no,
1: la,
0: no la, la salsa, la salsa.
1: Ay. Salsa.
0: O sea, iniciar con esto.
1: Claro, por supuesto.
0: Le pongo requete que activo, ya.
1: Ok, señores, ahí tenemos la interrogante del día. Ya sabes, ¿no? Comuníquense con nosotros al 0989-819-837.
0: Esta es 9 de la mañana con 23 minutos. Son las 9 de la mañana con 23 minutos. ¿Qué es lo primero que te levanta el ánimo?
1: Uy, ¿qué mañana fue eso? ¿Qué fue eso, hermano?
0: Eso es, Claudio.
1: Ok, por acá mandamos grandes saludos a los amigos que ya se están enlazando al sistema de WhatsApp. Ahí ya saben, chicos, un saludo para María Bermello. También para el chico diferente. Axel Pizarro, Narcisa Vélez, ¿eh? Ahí está dándole like a cada publicación que subimos de aquí de la estación, por supuesto. Gracias. Recuerda que somos el Morning Show a través de la 93.1 Radio Estelar, la que se las come a todas, pero a todas.
0: Y sí, no olvidarnos. Recuerden que hoy tenemos premio.
1: Por supuesto, hoy vamos a premiar a los oyentes, por supuesto.
0: ¿En qué participar?
1: Así es, agradeciendo a la abogada Jimena Andrade, la viceprefecta aquí en la provincia de La Troncal, señores. Eso. Ya saben, ¿no? Ahí tenemos saluditos, tenemos un kit de alimentos, por supuesto. Pues parte de la viceprefecta, ¿no? Ahí estamos, chicos. Recuerden, claro, que tenemos el contacto directo. Hoy van a participar. Con la preguntita vamos a regalar un kit de alimentos, ¿no? Ya sabes, el 0989-819-837. Vamos, tu nota de voz, donde nos escuchas y respondiendo la interrogante del día. Te repito la interrogante.
0: Escúchalo.
1: Oye, tú, escúchame. Oye, escúchalo. ¿Qué es?
0: Mejor que llamo al diablo, por gusto.
1: Uy, no.
0: Por gusto.
1: No diga eso, pues se aparece. Ok, listo. La pregunta del día, ¿qué es lo primero que te levanta el ánimo en la mañana? ¿Música, la música o un mensaje bonito, ¿eh? Ya saben, muchachos, escríbenos o mándate notita de voz. Oye, por acá está dando, vamos a ver qué tenemos por aquí. Hay saluditos para Pau, dice, ¿eh? Si a ustedes les gustó. El Estado también está revisando los enlaces de WhatsApp, por supuesto. Por aquí está. ¿Le gustó tu estado?
0: Ah, está bien, está chévere, gracias. Ya lo saben, para que usted pueda participar y llevarse ese kit de alimentos, gracias a la viceprefecta abogada Jimena Andrade. Usted responda al interrogante de esta mañana. Nada más, así de facilito. La pregunta del día: ¿qué es lo primero que te levante el ánimo en la mañana? ¿Música o un mensaje bonito?
1: Ok, señores, para iniciar eso, vamos con música, vamos con harta energía, señores.

0: tenernos esa activación como se debe, ¿ah? Por supuesto. Porque nos dice, solo el arriesgarnos podemos hacer en nuestras vidas que mejoren. El principio riesgo y el más difícil de asumir es de ser honesto, ¿ah? Ahí están mis amigos. Excelente, excelente mañana. Por ahí saludando a cada uno de ustedes. Ya sabe, ya sabe. Por ahí estamos, señores. Empezando de buena manera, con pie derecho, porque el pie izquierdo está todavía con pereza, pero el derecho está activo.
1: Como es lunes.
0: Hoy, lunes.
1: Nada de que es perezoso, póngale ganas, buena vibra, buen optimismo. Y verá que este día también es magnífico, porque papito Dios nos sigue bendiciendo. Así es que, para atrás ni para coger impulso.

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0: 9:57 minutos, guayaquileños. Se vienen las fiestas de la Perla del Pacífico. Se viene también mi cumpleaños. Todo aquí. Todo ahí mismo. Si saben que en pleno.
1: Guayaquileños.
0: Gracias. Para todos los guayaquileños que vivimos en esta hermosa ciudad, los cordiales.
1: ¡Ey! ¿Qué pasó? ¡Liso! Por ahí estamos, para acá está cabizbajo.
0: A ver si lo soporte técnico. 9:58 ya lo saben, gracias a ese personal que se está reportando en la línea de WhatsApp al 0989-819-837. Muchísimas gracias, ¿cómo está nuestra gente, verdad?
1: Por
0: está
1: supuesto.
0: Respondiendo al interrogante, está participando.
1: Oye, el interrogante del día. Vamos a ver el interrogante del día, mis queridos y grandes amigos que nos escuchan en la 93.1. Porque ahí dice, la pregunta del día, ¿qué es lo primero que te levanta el ánimo en la mañana? ¿Música? Bueno, ¿escuchar música o un mensaje bonito, eh? Porque acá los amigos están direccionados en la música, bien.
0: Sí.
1: Otros también nos dicen, agradeciendo papito Dios, también excelente, ¿eh?
0: Todo es válido, ¿eh? Válido.
1: Por supuesto, por ahí saludamos a cada uno de los, nuestros grandes amigos que nos están escribiendo. Saludamos para Jocelyn Paredes, Narcisa Onofre, Hernán Paredes, Ángela Chávez, por ahí que nos están sumando en cada publicación. Por ahí también vamos a mandar saluditos para...
0: Después del corte vamos a pasar los mensajes de audio. Así como todos los están haciendo, están participando por el premio que tenemos para hoy con mensajes de voz.
1: Así es, mis amigos, notitas de voz de cómo te levantarías.
0: Mensaje de voz, bachita.
1: Esa, notita, por favor, notita de voz para que sea, dice, dijo un panita, que sea más bacán, ¿ah? ¿Eh?
0: Para que sea más mejor, dijo Alan.
1: Oh, listo, saludos para Lía Ángela, Kelly Mayorga, María Paucar, Jorge Gutiérrez, Eric Burgos, DJ Diego Ordóñez, por ahí también para Edwin Lala de allá del Triunfo, por supuesto, para Julie Chase, por aquí también para Hernán, para Kevin, para Vázquez, Beatriz, Elise Cordero, saludito, mi gran amiga, para Edu, para no sé qué dice, amo a mi familia, saludos también, Jessica Rivera, también para nuestro gran amigo Horacio de Miami, creo que es eso, ¿eh?
0: Horacio
1: Nuche, ¿no?
0: Bueno, es de nuestra hermana ciudad del Triunfo. Felicidades.
1: Ahí está, que era Horacio, el de Miami City.
0: Horacio Guanuche, desde el Triunfo. Gracias por estar con nosotros. Gracias. Yo siempre fiel oyente de la 931. Alan por acá nos dice, bachita. Dice, ya les voy a enviar el audio. Dice, lo primero que yo hago todas las mañanas al despertar es darle gracias a Dios por el milagro de la vida que me permite abrir mis ojos en cada mañana, en cada nuevo día que me regala. Linda frase, pero puede la música o un mensaje bonito. Ay, tú también.
1: Por supuesto, recuerda que estamos obsequiando un kit.
0: La mamá de esa niña, por favor.
1: Un kit de alimentos, chicos. Un kit de alimentos por la abogada Jimena Andrade, viceprefecta. Por supuesto, aquí en la troncada, así que chicos, ya saben. Si quieren comunicarte con nosotros, mandaron esas notitas respondiendo a la pregunta del día y también dónde nos escuchas, ¿ah?
0: Claro.
1: ¿En qué partecita
0: ¿Qué
1: ese
0: rinconcito
1: hoy? Ya sabes, al contacto 0989-819-837, chicos. Oye, ya regresamos, nos vamos.
0: Mire la bachita lo que hace, bebé.
1: Uy, bachita.
0: A ver, espere.
1: Así se estresa.
0: Bebé, mira. No hay como decirle nada que enseguidita.
1: Ay, se alborota.
0: La mamá de esa niña que le vuelva a peinar, por favor.
1: Ok, listo, chicos. ¿Qué tal si nos vamos a comer, señores?
0: Sí, señor, vámonos.
1: A comerciales y venimos en breve.
0: ¿Con más?
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0: Hola, ¿me dicen la hora?
1: Son las 10 de la mañana.
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5: Ok, eso, por ahí estamos, señores. Listo, listo, listo, mis amigos. Ahí estamos dándole a mejor entretenimiento acá en la 93.1. Radio Estelar en tu programa El Morning Show. Eso, mi hermano. Es cuando el reloj marca las 10:54, 10 de la mañana con 54 minutos. Por supuesto. Ahí estamos, señores. Oiga, por ahí tenemos a los grandes amigos que nos están escuchando en la 93 puntos. Recuerda que tenemos el contacto directo, el 0989-819-837. Pilas, pilas, que tenemos el premio, por supuesto, por parte de la abogada Jimena Andrade, la viceprefecta aquí en la Troncal. Pues chicos, tenemos un kit de alimentos, por supuesto. ¿Cómo participas? La única forma, tenemos el contacto ahí donde puedes, la pregunta del día, responder esa pregunta. ¿Qué es lo primero que te levanta el ánimo en la mañana? ¿La música o un mensaje bonito? Escríbenos, mándanos una nota de voz para que me digas la respuesta. ¿De dónde nos sintonizas con tu nombre? Para que estés participando por ese kit de alimentos de parte de la abogada Jimena Andrade, la viceprefecta aquí de la Troncal, ¿no? Ahí estamos, señores, dándote esa gran información para que te ganes ese kit de alimentos, ¿no? Chévere, chicos. Cuando el reloj marca las 10:55, 10 de la mañana con 55 minutos. Ahí estamos, señores, dándole ese toque, como sabemos, solamente nosotros, dársela. La mejor.
6: Sígale dando el toque, sígale dando el toque,
5: El toque, ahí voy. Ting, ting, ore, oye, ponte pila, ñañito.
6: ¡Epa, ñañito! Oiga, Alan, ¿sabe qué? Tenemos audio. ¿Qué le parece si escuchamos?
5: Vamos. Por supuesto, momento de escuchar los audios, señores.
7: Hola, buenos días. Buenos días. Primero que a mí me levanta el ánimo es coger y poner la buena música de la Radio Estelar.
6: Bien, ahí está. Esa es la forma, esa es la manera como usted participa con los audios, por supuesto.
5: Vamos a ver el siguiente audio.
6: Ya, tenemos más audio, vamos ahí.
8: Buenos días, mi amiguita bella, preciosa, ya aquí escuchando su lindo programa, a todo dar acá en Pancho Negro, con su lindo programa, La Lengua Suelta.
6: ¡Oh! Suelta. Para mí que la señora se ha quedado todavía dormida.
5: Se quedó con el sábado.
6: Epa. No hay problema. No, nosotros no tenemos problema, ¿sí o no, latino?
5: Por supuesto. Perdón. Ok, listo.
6: Otro audio tenemos.
5: Vamos a ver el siguiente audio.
6: Vamos a ir.
9: Buenos días. Me ando a escuchar música a todo volumen estelar. Soy Narcisa Onofre.
6: Ahí está Nachito, gracias. Ahí está Nachito, Esa es la forma como debe de participar, con los audios.
5: Por supuesto. Los mensajes siguen llegando. Por acá nos llegaron otro audio más.
6: Tenemos más.
5: Así que eso, muchachos.
6: Más audio, vamos ahí.
9: Buenos días. Mi nombre es Ángela Chávez y Angelita. Lo que me levanta el ánimo es escuchar música.
6: Eso. Esa es la forma, así, facilito, rapidito.
5: Ok, listo. Esa es la forma, muchachos, como dice el compañero, para darles la buena energía, buen positivismo, por supuesto. Ya sabes, muchachos, puedes escribirnos y mandar las notas de voz al 0989-819-837. En este tu programa, tu Morning Show Estelar por la 93.1. Y por ahí tenemos por ahí saluditos, muchos saluditos para todos nuestros grandes amigos, A ti te digo, dice, oye.
6: Oiga, más mensajes, tan bonitos los mensajes. ¿Qué le parece si escuchamos?
5: Dele.
9: Buenos días.
6: Una
9: Radio Estelar. Primeramente, saludar a la abogada Jimena.
6: ¿Ya?
9: Y la que es de amanecer, primero con la bendición de Dios y un bonito mensaje.
6: ¡Eso! Así, así, así de facilito, esto es rapidito, facilito. Usted participa enviándonos su mensaje de voz y así participa. Así que va, otro, ¿cómo llegan los audios?
10: Soy Rosa Ortiz, mi
6: hola Rosita, buenos días. Rosita Ortiz, eso. Ahí estamos.
5: Eso, por acá tenemos un audio, es el mando de directo, mi hermano. Oye, lo tiene listo.
6: Vamos a escuchar por acá.
5: De Doña Beatriz.
6: Ya tenemos, vámonos con los audios.
11: Hola, hola, muy buenos días, mi querido amigo. Me encanta escuchar música al levantarme. Me levanta el ánimo. ¿Ya? Y más cuando me activo con la radio estelar. Epa. Bendiciones.
6: Hecho.
11: Mi nombre es Beatriz, conocida como Bachita.
6: ¡Ahí está Bachita! La mamá de esa niña, para felicitarla. Eso así de facilito, así usted de facilito participa para poderse llevar el kit de alimentos que tenemos para usted.
5: Por supuesto, por supuesto. Ahí mandamos saluditos para cada uno de los chicos y chicas. Ahí ya saben, ¿no? El contacto está facilito de coger y mandar tu audio y participas por el kit de alimentos por la abogada Jimena Andrade, la viceprefecta, por supuesto, chicos. Ahí estamos dándole la buena energía en esta gran mañana. Pila que se viene a las 11, un puntito más y las 11.
6: Así que ponte 11, perezoso, perezosa. Póngale su buena vibra, póngale las buenas ganas. Así que para que le digan, ¿cómo te va, mi amor? Hola, buenos días.
5: Uy.
6: Ahora, ¿cómo te va, mi amor?
5: ¿Cómo te va? ¿Cómo te va? A los tiempos, no te he visto. Oh, oh.

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0: 11, ya son las 11, ponte 11. 11 de la mañana con 25 minutos, son las 11 con 25. Ya una rayita más. Ya, 11 con 26. Ni para ti ni para mí. 11 de la mañana con 26 minutos. 11 con 26. Esa es la forma como nuestra gente sigue conectado con nosotros a través de la 931. Por supuesto que sí, Alan.
1: Ok, por supuesto, porque estamos, señores, ya saben, se vendemos hoy el kit de alimentos brindado por lo que es abogada Jimena Andrade, la viceprefecta aquí en la Troncal. Por supuesto, chicos, ya saben, nos tenemos ese kit de alimentos. Así que, ¿qué tienes que hacer? ¿Qué tienes que hacer?
0: Dígaselo.
1: Mándanos un audio al 0989-819-837, por supuesto. Respondiendo la pregunta de la pregunta del día.
0: Respondiendo a su pregunta, mi nombre es... Así tiene que ser. Hola, buenos días, muchachos de la Estelar. O puede decir, hola, Nero, ¿cómo estás? Hola, Alan, ¿cómo estás? Respondiendo a su pregunta, mi nombre es... Y da su respuesta y después dice, le estamos escuchando de tal lado. Saludos para mi familia, qué sé yo, saludos para mi vecino, mi vecina, lo que usted quiere enviarnos. Con mucho gusto nosotros estaremos pasándole por acá, Alan.
1: Por supuesto, chicos, así que ya saben, está toda la información, la que ya necesitas para participar. Eso. Por el kit de alimentos, te repito el número, ¿ah? 09-0989-819-837. Ahí tenemos activado el sistema de WhatsApp, ¿eh? Ahí estamos, chicas, ahí estamos. Oye, llegó.
0: ¿Quién? ¿Quién? No.
1: Llegó.
0: No, ya me pone a padecer. No, mejor ni la nombre. Ese espíritu chocarrero. Que no sea eso, que no sea eso. No me dañe la mañana, por favor.
1: Por ahí está, por ahí está. Y si te

0: Ahí están los cordiales para mi pan. Está full cocina también los cordiales ahí para Ecuafrío, para Nelson Naranjo, mi gran amigo, el jefe que está ahí. También escuchando la 931, Alfredo Alzuero, felicidades, gracias por estar con nosotros.
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0: ¡Qué bien! ¡Belleza! ¡Belleza! 11:31. Vamos a escuchar audios que nos envía Alan. Vamos a escucharlo.
1: Listo.
0: Buenos días. ¿Quién se encuentra por ahí?
2: Muy buenos días. Lo que me levanta el ánimo, ¿ya?, es Radio Estelar.
0: Ah, ya, bien, gracias. ¿Qué más?
2: Que tengan un bonito día.
0: Gracias.
2: Bendiciones.
0: Igualmente, amén.
1: Ok, ahí estamos con los audios, chicos. El día de hoy hemos visto bastante su participación de los radio oyentes. Ya saben, la Estelar te premia. Así nos llega, hace llegar cada amigos. Por este lado nos está obsequiando el kit de alimentos la abogada Jimena Andrade, la viceprefecta, por supuesto. Ya saben, saluditos también para ella que está sintonizando la radio, ¿eh?
0: Ella siempre está con la 931. Gracias, abogada, gracias ahí. Ella no se olvida de su pueblo nunca. Ella siempre está ahí pendiente. Gracias. 11:32.
1: Ok, por ahí nos dicen, soy Isabel Marqués Griso. Ahí está, ya sí, ya tenemos registrada, que ya tiene, sí, ya está participando. Así que, ya saben, chicos, recuerden que la promoción hasta las 12:30. Y ya después de las 12 vamos a estar por ahí sorteando quién será la ganadora o ganador. Por supuesto, de ese kit. Oye, ese kit está bacanísimo.
0: Está tuco. Tiene arroz y bucha, papá. No tiene nada de eso. No tiene de qué, Isabelita. Gracias por estar con nosotros. Ahí está escribiéndonos. Gracias.
1: Listo. Por ahí vamos a mandar saluditos a todos los amigos que nos están.
0: Sí, estamos full.
1: Hemos llegado a los 2,000 likes.
0: A los 200,000. Gracias. Víctor.
1: Ok, listo, listo.
0: Chévere, dice, gracias.
1: Dice,
0: humildemente, mal. Humildemente, gracias por preferirnos, gracias por compartir su mañana junto a nosotros en tu Morning Show Estelar.
1: Alto Puesto, saludos a María Medina, Jessica Rivera, Jennifer Rosa, para Tomás,
0: vaya,
1: Juan
0: Tomasito.
1: Velázquez.
0: Vaya, Velázquez.
1: Oye, ese man latino DJ también está.
0: Pero él no participa, por si acaso.
1: Allá dice,
0: ahí está, dice Carlitos. Ah, oh, no, tampoco no participa Carlitos Boni. No, no, no, cuidado.
1: ¿Dónde está Carlitos Boni?
0: Ahí está.
1: Para María del Carmen.
0: Mari.
1: Karencita, para Rosa.
0: Rosita.
1: Para Elizabeth.
0: Elizabeth,
1: para Luis Alberto Dávalo.
0: Luis Alberto, yuhu.
1: Para Olga Cepeda, para Katy, Steven El Chino. Para Luis Cusco.
0: Hola, Luisito.
1: Oye, también para Gabriela, Carmen,
0: Gaby.
1: El compa.
0: Vaya, compa.
1: Oye, ve, aquí está Nelson Solís también, ¿eh?
0: Vaya, Solís.
1: Ahí para Jorge Gutiérrez, Eric Burgos y muchos más. Para ir dándole saluditos a cada uno de ustedes, muchachos. Recuerden que somos la 93.1. Somos las que se las come a todas, ¿eh?
0: Los cordiales ahí, oy, señores transportistas. ¿Cómo estamos? Buenos días a don Luchito. Ahí está, como siempre, con nosotros desde tempranito. Ella a las 6:45 ya está enviándonos su reporte. Gracias. Ahí también para JC. ¿Cómo estamos en Cañazú? Los cordiales para el chico diferente, disco número 9 de La Roja. Mi pana Huaca también, que está en el azul como siempre.
1: Huaca, huaca.
0: Huaca, huaca.
1: Lisa, Lisa, oye, recuerda. Recuerda que estamos en la, también contamos en la página de TikTok.
0: Eso, gracias.
1: Haciendo los cortos live, bueno, cortitos los videos.
0: Sí,
1: hasta
0: super,
1: que poder.
0: Súper cortitos los estamos haciendo, súper cortitos.
1: Por supuesto, por ahí está mi gran amigo DJ El Negro.
0: No le digas así.
1: Por acá Latino DJ. Ahí estamos.
0: Ya salí en cinta a trabajar.
1: Oh.
0: 11:35, nosotros seguimos contentos, alegres, porque para nosotros todos los días la vida es un carnaval, ¿verdad que sí?
1: Por supuesto, por supuesto. Alegría como siempre.
0: ¡Epa!
1: Abogada, póngase pila.
0: No, por gusto. Dale a tu cuerpo alegría, Macarena. Ah, no, no es ese tema. Pero bueno.
1: Papito.

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0: Son 11 de la mañana con 52 minutos. De a poquito arribamos al mediodía. Buen provecho usted que ya está en sección almuerzo. Felicidades, gracias por estar con nosotros aquí en la 931.
1: Ok, por supuesto, ahí estamos dándole esa energía recontra que positiva.
0: Eso, ahí.
1: Activados en este San Lunes, en el inicio de semana. Eso, muchachos, ¿eh? Oiga, hoy han participado muchas personas,
0: estamos a full. Oiga, tanto mensajes de texto como mensajes de audio. Gracias, gente, por llevarnos, como dice Alan, ahí en ese rinconcito. Muchísimas gracias. Humildemente lo que hacemos es por ustedes y para ustedes.
1: Ok, por supuesto. Vamos a comenzar el sorteo del kit de alimentos.
0: Eso,
1: oye,
0: rapidito,
1: ese kit de alimentos que está brindado por la abogada Jimena Andrade, la viceprefecta aquí en la Troncal, chicos. Se queda saber, ella siempre nos brinda por ahí para presentar al público, porque el público y los amigos radiantes son los primeros, muchachos. Ah, ya saben.
0: Claro.
1: Quiero una llamadita que me den del 20 al 70. Rapidito. En la primera llamadita, del 20 al 70. Ojalá que acierten, muchachos. Ya saben. Vamos a premiar ese kit de alimentos, ¿ah? Por supuesto, chicos.
0: Tuco.
1: ¿A dónde? 0989-819-837. Llámanos en ese momento. Tenemos el 20 al 70. Rapidito, nos dices tu nombre y por ahí vamos a regalar a esa persona, ¿ah?
0: Usted, la persona que llame, se va a llevar de regalo un abrazo de oso de DJ Latino.
1: Oh.
0: Ahí está, para que vea qué más regalo para la persona que llama. Ahí está entrando la llamada, mi Alan, chévere, ¿ves? ¿Quiere más? ¿La voz del abrazo?
1: Por supuesto, la voz de... Oye, pero la voz de Latino es un hombre que...
0: Póngale ahí, entrevista, le vamos ahí.
1: Hola, ¿cómo estamos? Buenos días.
0: Yuhu. Hello.
1: Hola.
0: Hello. Buenos días.
1: Conectando, dice.
0: Conectada. Pero bueno, no hay problema. Necesitamos una llamadita al 0989-819-837 para que nos dé un número para poder así revisar quién se lleva el kit de alimento de este día, el lunes 29.
1: Por supuesto, recordamos el contacto directo, chicos, 0989-819-837 para por ahí sortear ese numerito. Por supuesto, para regalar ese kit de alimentos por la viceprefecta, la abogada Jimena Andrade, ¿no? Listo, chicos, por ahí recordando también, hoy y amigos, ya mismo se viene, ¿qué tiempos aquellos?
0: Claro.
1: Con esa música, música clásica,
0: ¿qué
1: música?
0: Tiempos.
1: ¿Cómo es? Recordar es volver a vivir, por supuesto.
0: Por culpa de tu amor.
1: Ahora.
0: Ese amor, no. Ella se llamaba Marta. Ella se llamaba así. Ay, no más. Qué buenas viejas, y a mí que me fascinan las viejas.
1: Uy, hermano.
0: Oh, esa vieja que dice: Zapateando, huyaya. Versión balada, pues ya, versión balada.
1: Está bien.
0: Corre que te agarra, corre que te pica. La arañita de Martita.
1: Hola,
0: en versión balada, ¿cómo es? Yo soy compositor, próximamente estaremos ya lanzando mi disco. Hoy, hablando de composición, sí tengo dos temitas que siempre las pongo aquí al iniciar. Bueno, no todos los días. Un tema dedicado, dos temas tengo dedicado para Dios. Puño y letra de mi persona. Música por esta persona. Así que de a poquito seguimos, de a poquito con la bendición del Todopoderoso.
1: Ok, listo. Por allá saben, chicos. Háganse la llamadita para poder premiar en esta que es kit de alimentos. Por supuesto, chicos.
0: Ya se lo llevará.
1: 0989-819-837.
0: Ahí está.
1: Por supuesto, se viene la llamadita.
0: 11 de la mañana con 57 minutos. Ya tenemos la llamada. Vamos ahí, Alan.
1: Hola, muy buenos días.
0: Yuhu. Buenos días.
1: Hola.
0: Yuhu. ¿Quién se encuentra por ahí? Dale contra la pared. Sí, sí estamos ahí. Aló. Ahora sí.
1: Hola, ¿qué tal? Buenos días. Vamos a ver. Dígame un número. Antes que todo, ¿desde dónde nos sintoniza?
0: ¿De dónde nos escucha, por favor?
2: Desde la Luz de América.
0: Luz de América, chévere.
1: Ok, listo. Ahora sí, dígame un número del 20 al 70.
0: Un numerito del 20 al 70, por favor.
2: El 50.
1: Vamos a ver.
0: El 50.
1: 50. No, otro número. A ver, en la misma persona. Vamos. Otro número. Menos el 50.
0: Este, ¿no? Salió Alan y ese no puede participar. Otro numerito.
2: El 35.
0: Vamos a ver.
1: Lisa. Ay, que suena la maraca.
0: Listo. Saluditos para alguien. Por favor, ¿tiene algún saludito para alguien?
2: Por favor, un saludo para mis hijas Nayeli y Zoe, que estamos aquí a full sintonía de la
0: Mejor Radio. Eso. Gracias entonces por estar siempre con nosotros. Felicidades, gracias. Entonces ya tenemos a la ganadora o ganadora.
1: Por supuesto, tenemos a la ganadora.
0: Dígalo.
1: Isabel Marquez.
0: ¡Wow!
1: Así que, mi estimada, véngase a la radio. Antes de que termine la programación, antes de las 2:30, ¿sí, tenemos, no? Tenemos el kit de alimentos para hacer la entrega. Para hacer la entrega, recuerde, traiga su cédula, tenga una fotito correspondiente y le entregamos el obsequio por la
0: vicepresidenta,
1: la abogada Jimena Andrade. La entrega del kit de alimentos, así que...
0: Venga, rapidito.
1: Mi querida Chabelita, le dice Chabelita.
0: ¡Ay, Chabela!
1: Venga a retirar su kit de alimentos para que te prepare ese rico arroz. Ahí tenemos algunas cositas buenas ahí, ¿ah? Listo, señores. Así que ya saben, antes de las 2:30, la señora Isabel Márquez venga a retirar su producto. Y ya saben, ¿no? Muchas gracias por participar, ¿no?
0: Con la cédula.
1: Listo, señores, nos vamos al corte comercial. Venimos y mucho más. 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
0: Se viene, ¿qué tiempos?
1: Aquello.
0: Luego de la pausa, volvemos.
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5: Hola, ¿me dicen la hora?
6: Son las 10 de la mañana.
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2: 12 del mediodía con 6 minutos. Son las 12 del mediodía con 6 minutos. Estamos en el segmento que a usted les gusta. Ya tenemos las peticiones musicales a través del 0989-819-837. Gracias.
3: Ok, por supuesto, por acá estamos ya en el gran segmento, chicos. Eso, qué tiempos aquellos, ¿ah? Para volver a vivir lo que alguna vez en tiempitos has escuchado, qué sé yo, Isabel Pantoja. Por ahí has escuchado
2: Los Iracundos.
3: Ay, Dios mío. Camilo Sesto.
2: Juan Gabriel.
3: José José.
2: Roberto Carlos.
3: Gata Salvaje. Oh, bueno. La música.
2: Por eso, eso. Ahí está también Janet, mi gran amiga.
3: Ah, claro.
2: Rocío Dúrcal, otra, mi comadre.
3: Ahí también música de Miguel Bosé.
2: Epa,
3: Espíritu Monte Cautivo. O la otra que dice así. Hasta yo que te hice mujer, nunca lo olvido.
2: Ay, esa no. Hasta que te conocí.
3: Uy, no. Este loco. Ok, chicos, antes de eso, antes de continuar con eso, muchachos.
2: Ya.
3: Chicas, más que todo, ¿no?
2: Ojo, mucho, dijo alguien mucho ojo y el oído muy poquito. Entonces, con ocho, escuche muy bien lo que se viene, escúchelo muy bien.
3: Por supuesto, señores, las chicas, se viene un pequeño segmento, una vez a la semana creo que lo vamos a hacer. Cumple tus sueños.
2: Estamos cocinándolo, ¿ah?
3: Sí, estamos recién calentando, poniéndolo al horno para ver qué tal sabe, ¿ah? Por supuesto, se viene cumpliendo tus sueños, ¿ah? Si tú alguna vez anhelaste, te imaginas cómo será una radio por dentro.
2: Cómo trabajar, cómo vivirlo. Radio,
3: cómo son los locutores dentro de la estación. Qué nomás se dice, qué nomás se murmura. Ya sabes, ¿no? Tenemos
2: vivir la 93, tu sueño.
3: Por supuesto, la 93.1 te hace realidad tus sueños. Vamos a dejar poco a poco durante la semana, dando inicios. ¿Qué nomás tienes que hacer? ¿Qué nomás?
2: ¿Cuáles son los requisitos?
3: ¿Eh? Eso, ¿cuáles son nomás? ¿Eh? Ya sabes, poco a poco vamos a dar eso. Cumple tus sueños.
2: Un requisito, mayor de edad, por supuesto.
3: Por supuesto, eso sí.
2: Otro requisito, ser soltero.
3: Comenzar.
2: Ah, está bien.
3: Ok, listo. Así que ya saben, chicas, las chicas que tengan esa forma de expresarse bien,
2: ese sueño,
3: que le guste hablar, ahí estamos. Es la oportunidad para que ingreses al mundo de la radio, ¿no?
2: Así no sepas locutar, no sepas nada de esto. ¿Quieres vivir tu sueño de estar junto a nosotros? ¿Cómo se vive el día a día en una estación? Puedes hacerlo. Ya lo sabes, 0989-819-837. Nosotros estaremos llamándote para que puedas compartir con nosotros una programación más. La 931 y tu Morning Show Estelar cumplen tu sueño.
3: Por supuesto, señores. Es momento de complacer música del ayer. Música acá. Eso. ¿Qué tiempos aquellos? Por supuesto, por la 93.1.
2: Oye,
3: no. Se temita.
2: WhatsApp. Me encanta esa letra de esa música. Lo malo que no le entiendo. Oh. Vamos ahí. Bienvenidos.
3: WhatsApp.
2: ¿Qué quiere decir WhatsApp? 12 con 10 minutos. Buen provecho. De tiempos aquellos.

0: 12 del mediodía con 14 minutos, son las 12 del mediodía con 14 minutos. ¿Qué tiempo es aquello? Buenos éxitos. Usted le escucha solamente aquí en la 931, ¿ah? Gracias. Seguimos. 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

16 minutos, 12 con 16 minutos. Gracias por estar reportándose, solicitando sus éxitos a través del 0989-819-837. Otro exitazo más de ¿Qué tiempos aquellos? Aquí en la 931.

12:16. Gracias por estar reportándose, solicitando sus éxitos a través del 0989-819-837. Otro exitazo más de ¿Qué tiempos aquellos? Aquí en la 931.

19 minutos, avanza el tiempo. Buen provecho usted, caballero, damita, joven, niño. Ya está almorzando. Felicidades, gracias por seguir con nosotros aquí en tu Morning Show de la 931. ¿Qué tiempos aquellos?

0: 12 del mediodía con 21 minutos, 12 con 21 minutos. Las complacencias musicales a través del 0989-819-837.
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12:25, 12 del mediodía con 25 minutos en todo el territorio nacional. Gracias por solicitar su tema a través de la línea de WhatsApp al 0989 819 837.

0: Ok, por supuesto. Ahí estamos, chicos. Estamos llegando a la parte final de la programación.
1: Excelente. Eso,
0: ¿qué
1: tema.
0: ¿Qué tiempos aquellos? Recordando esas excelentes canciones, ¿ah? Eso.
1: Me pongo cataplasmático escuchando esas músicas, ¿ah?
0: Se te eriza.
1: Me deslizo, sería ya.
0: Ya pasó.
1: Qué bella canción. Mi gran pana, compañeros de barrio, me acuerdo, Marco Antonio Solís, cuando vacilábamos ahí las chelas en la esquina de la zona. 12:29, es el momento de decirle muchísimas gracias a cada uno de ustedes. Hasta aquí nos trajo el barco, gracias a la bendición de Papito Dios y gracias a cada uno de ustedes, ¿verdad que sí?
0: Por supuesto, así que chicos, hemos llegado a la parte final. Muchas, pero muchas gracias por dejarnos entrar en ese espacio. Eso. Ese espacio donde...
1: Es prohibido, solamente ingresamos nosotros.
0: Entre tú y yo.
1: Oh.
0: Ay, ay. Por supuesto, excelente, mis amigos. Saludamos a todos los que nos han dado like, a los que nos han mandado los audios.
1: Chéverísimo.
0: Por acá un amigo estaba escribiendo que recién llegó. Supo de lo del kit de alimentos. Ya obsequiamos, mi amigo. Así que el día de mañana estar atento a la programación. Ya sabes, desde las 9 de la mañana hasta las 12. A las 12 se hace el sorteo. Así que ya saben, chicos. Puede ser. Vamos a ver qué sucede mañana. Pero chicos, vamos a ver si premiamos más seguido todos estos días hasta el día viernes, el fin de semana, chicos, ya sabes, ¿no? Oye, ya sabes, puedes escribirnos ya en un momento, ahorita vamos a ver, ¿no? Pero estamos en el contacto 089-819-837 para el día de mañana, para seguir disfrutando de esta buena y excelente programación, por supuesto, chicos. Por ahí recalcamos a nuestra queridísima ganadora, Isabela Márquez, por supuesto, ya está en camino. Recuerde traer su cédula de identidad para tomar la fotito correspondiente y entregar el obsequio, ¿no?
1: Tremendo paraguas también, ¿eh? Está haciendo solazo.
0: Hoy, tremendo solazo. Así que chicos, muchas gracias. Quien te habla, Alan Ortiz, más conocido como DJ Latino. Estuve también bajo el auspicio de WJR Sport Bar & Lounge y también por Centro Quiropráctico Orlin Zambrano. Así que ese humilde servidor se despide. Hasta el día de mañana. Chao, chao.
1: 12:30, ya estaba nuestro compañero de labores, Alan Ortiz, el baby de la 931. Muchísimas gracias de antemano, 12:31. Buen provecho a cada uno de ustedes. De mi parte, papito, Dios los bendiga hoy, mañana y siempre. Que tengan un excelente resto de tarde. Lo pasen en unión de todos sus seres queridos. De mi parte, cuidado, se me corta. Ahí los vidrios. Gracias por abrirnos sus corazones, sus puertas. Y si así el Todopoderoso nos brinda un día más, mañana cuente con nosotros. Gracias, bye bye, nos vemos. Se vienen las noticias con el licenciado Enrique Estupiñán. Hasta mañana, chao.
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1: horas 47 minutos, 12:47 minutos. ¿Qué tal? Buenas tardes, bienvenidos a un noticiero estelar 93.1 a esta hora y este día. Gracias a Dios primero y a ustedes por la enorme sintonía. Nuestro agradecimiento al Negro DJ. El agradecimiento también a Alan, Wilfrido Alan Ortiz también por el apoyo. Esto es un noticiero estelar 93.1. 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A esta hora se juegan los últimos minutos del partido Brasil versus Japón. Japón gana 1-0 a la verde amarela. Así que si Brasil pierde, rumbo a su casa, que los manden también en avión comercial como a Uruguay. Así que vamos Japón, dice el Negro DJ, que ahora vacila un moño. Parece alguna viuda japonesa. Tenemos 12:49 en este 29 de octubre del 2026. Gracias por la sintonía, la gente del campo, Asociaciones Agrícolas Troncal y Cantones Vecinos. Gracias por estar siempre conectados con nosotros. Vamos de inmediato a ingresar en materia de noticias estelar 931. El día de hoy tenemos una nota importante. Washington zumba desde Yanayagua. A propósito de eso, el día de hoy a las 11 había una reunión importante en el puente con una constructora. Se habla de que una constructora está dispuesta a construir el puente sobre el río para pasar a Yanayagua, donde están las fuentes de agua de la Troncal, a un precio sumamente económico. Puente carrozable. ¿Qué nos dijo quien fue, pues, dirigente de Yanayagua y ahora un simple morador? A continuación para ustedes. Vamos a conversar con Washington Zumba, pues, morador de Yanayagua. Washington, ¿qué tal? Buenos días.
2: Muy buenos días, señor periodista. Muy buenos días a todos los pobladores del Cantón La Troncal y lugares aledaños.
1: Washington, cuéntanos, el día de hoy hay una reunión importante en el puente. No sé, me contaron que viene una constructora que va a proponer alguna situación.
2: Sí, mi estimado periodista, usted sabe que el sueño de la comunidad de Yanayagua y muchas comunidades aledañas es ese de tener un puente carrozable sobre el río Bulbulo. Hemos venido ya teniendo varias reuniones que estamos avanzando muy bien y justamente hoy día están ahí los compañeros. Yo, por circunstancias ajenas, estoy por acá en el Cantón La Troncal, pero en este momento están reunidos los compañeros de la comunidad de Yanayagua con aquella constructora que vinieron a socializar cómo sería en este puente que estamos queriendo hacer realidad.
1: Se habla incluso, Washington, que puede ser económicamente sumamente más bajo que aquel costo real del puente.
2: Sí, sí, por eso estamos empeñosos en mantener esta conversación, esta socialización con aquella constructora que ya nos recomendaron. Entonces nos están dando unos costos sumamente bajos, como usted me lo dijo, a lo que anteriormente se lo decía.
1: ¿De dónde nace esta idea, Washington?
2: De la comunidad de Yanayagua, propiamente de los moradores de la comunidad de Yanayagua.
1: ¿Cuál es el mensaje que le da entonces a las autoridades a sumarse de repente a esta iniciativa?
2: Sí, les pediría que se sumen, vayan sumando para con cualquier granito de arena que se haga realidad este puente carrozable, ya que, vuelvo y repito, es una iniciativa netamente de los moradores de la comunidad de Yanayagua y entre otras comunidades.
1: ¿Cómo está Yanayagua?
2: Ahorita usted sabe que por lo que el invierno está pasando, todos estamos bien complicadito sobre la vía, todo en ese sentido. El río todavía está bastante bastante correntoso por esa razón.
1: A pesar de que acá en el centro de la ciudad no llueve mucho, pero allá sigue lloviendo.
2: Correcto, sigue lloviendo, más que todo en las zonas altas, y el río está crecido.
1: ¿Difícil ha sido para ustedes todos estos meses?
2: Sí, totalmente difícil.
1: Y si viene un fenómeno del Niño, imagínense.
2: Ahí sí nos complicaríamos todos. Esperemos que vamos a ver qué pasa. Entonces eso es.
1: Muchas gracias, Washington Zuba, morador de Yanayacu, nosotros informando donde la noticia está.
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1: Doce cincuenta y tres minutos. Gracias por la sintonía de la gente de Yanayacu. A las 11 había un evento al cual fuimos invitados. Éramos a lectura. Pero a las 11 de la mañana para nosotros es sumamente imposible, porque a esa hora estamos recorriendo la ciudad, estamos ya bajando las notas para hacer que sean editadas, todo aquello que hemos recabado en el día, y entonces es bien difícil. Pero en todo caso, gracias por la invitación. La invitación decía lo siguiente: señor Enrique Estupiñán, director de Radio Noticias Estelar, saludo por medio de la presente. Le hacemos extensiva una cordial invitación a una rueda de prensa, la misma que tratará sobre la propuesta para la construcción del puente sobre el río Yanayacu, costo, financiamiento y factibilidad de la construcción, así como la posibilidad de participación de los estamentos públicos del cantón y provincia. Esta rueda de prensa se efectuará el día de hoy, 11 de la mañana, en el puente colgante de Yanayacu. Mire, de aquí a allá es una media hora, casi por el carretero y todo. Mientras se hacen las tomas, todo, y nosotros tenemos el compromiso, obviamente, de enviar las noticias y todo para los medios que trabajamos. Si hubiese sido, por ejemplo, 10 de la mañana, ahí se habla de otra manera, ¿verdad? Tenemos las 12 horas con 54 minutos, pero en todo caso nos encontramos con Washington Zumba. Y le pedimos, por favor, que se refiera al tema. Más tarde vamos a tener alguna información de aquello también, de lo relacionado de lo que fue la rueda de prensa allá en el puente colgante de Yanayacu. Se habla mucho de que la inversión va a ser, o será, o el costo es tremendamente inferior a la cantidad que costaría con una constructora o a través de una institución. Entonces son ayudas que la gente de Yanayacu la ha visto bien, y obviamente le abren las puertas para dialogar y ver también factibilidad técnica de la construcción del puente sobre el río, que obviamente viene a beneficiar y a cristalizar un sueño de muchos años de la gente de Yanayacu. 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Hay un mensaje que nos llega, dice... Oiga, dice el abogado José Raimundo, si quiere defender el caso de Carlos Simba Bonilla. No abogado, él lo que requiere es un psicólogo.
3: Por gusto.
1: Vamos al corte comercial y regresamos.
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0: Tenemos las 13 horas con 7 minutos, 13-7 minutos estelar. 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Vamos con más información estelar 931. El día de hoy conversamos con el abogado Luis Pañora, director ejecutivo de Consejo de Seguridad Ciudadana. Pero vamos primero con EMAPAT. Vamos con EMAPAT también el día de hoy, corrección de fuga de la Luis Cordero. Luis Cordero y 4 de noviembre. 2 tuberías rotas, una fuga que estaba produciendo hundimientos. Hicimos el siguiente video para ustedes. Vamos informando desde la Luis Cordero, 4 de noviembre. Son 2 roturas de tubería. La que va hacia el centro y la que va en la 4 de noviembre, según nos manifiestan los técnicos de EMAPAT. Se han colocado las cintas de peligro. Hay maquinaria trabajando en la retroexcavadora y la recomendación a la gente a entender, manifiesta. Son situaciones que suceden y que no avisan, pero se está trabajando. La intención es nuevamente que vuelva el servicio de agua en la tarde. Están mirando quienes que han sacado. Obviamente se está produciendo el hundimiento y están atendiendo fuga de agua aquí en la 4 de noviembre. La maquinaria de la EMAPAT haciendo su trabajo. Estamos informando desde las calles de la Troncal, Luis Cordero y 4 de noviembre, donde EMAPAT está corrigiendo una fuga de agua que es bastante. Ahí está el trabajo que se está haciendo por parte de EMAPAT, una zona que es muy transitada, obviamente, y que obviamente tiene problemas de hundimiento. Aquí está, mire, han puesto la señalética respectiva para evitar, obviamente, alguna situación que se pueda presentar. Según manifiestan los técnicos, quedaría prácticamente solucionado este tema el día de hoy. Ahí está, mire, hay fuga, hay problemas de alcantarilla también aquí. EMAPAT trabajando y nosotros con información donde se genera.
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0: Tenemos las 13 horas con 12 minutos, 13-12 minutos. En el ámbito del fútbol, la FIFA da una ayuda a la selección de Ecuador para jugar en México el 2026. Vamos a ver qué dice. La selección de Ecuador jugará contra México el día de mañana, un encuentro donde ya se avisó que el equipo nacional tiene todo en contra. Además, hay una gran polémica con las entradas, puesto que se especulaba que la Tri casi no iba a tener hinchas. Sin embargo, este lunes 29 se confirmó que la selección de Ecuador recibió una ayuda de la FIFA en este aspecto, puesto que el reglamento a la Tri le corresponde más de 6.000 entradas para los aficionados en este encuentro ante los anfitriones. Y esto finalmente se ha concretado. Diferentes reportes de prensa confirman que la FIFA ya le entregó a la federación las 6.000 entradas para que ésta las venda a sus aficionados. La venta y distribución de las mismas se estaría dando en estas horas para el partido contra México. 6.000 ecuatorianos van a hacer más bulla que 20.000 charros, eso se lo aseguro. El estadio obviamente va a estar sumamente lleno de hinchas mexicanos. Vamos a hacer un 7-1 siquiera en hinchas. Pero ¿y el resto? Los jugadores ecuatorianos ya son curados de espanto, ya no le da miedo a estar jugando con estadio lleno en contra, pues. Y eso que no ha ido jugador de MLE, pues son más acostumbrados. Ni peor de Barcelona. Barcelona llena estadio, pero para perder. No, mentira, ya se van a amargar por gusto su almuerzo. Si no han comido todavía, manténganse tranquilos. Ojalá Ecuador juegue con el uniforme azul, porque ese amarillo no da confianza.
2: Por gusto.
0: No da confianza. Pues quieta, Lucrecia, chulo, tirando besos a los hombres. Ah. Queremos saludar desde ahora a Máximo el Cachetón. Máximo el Cachetón. Ordóñez. Full sintonía estelar 931. 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Full sintonía. Maxi Graphy. Un saludo también para la mujer invisible. Hola. Tenemos las 13 horas con 13 con 13 minutos. 13 con 13 minutos. Hay un mensaje que nos llega, dice: salúdenme por favor a la abuelita de Heidi. Oye, ¿cuál es la abuelita de Heidi? Aquí. Ah, ya, ya. ¿Se acuerdan de ese dibujo animado? Heidi, que la canción era Abuelita, dime tú, así, ¿se acuerdan? Había una viejita con unos lentecitos así. Y así está el negro DJ, parecísimo, sí. Un saludo para el abogado Reynán Loyola Baje, para su familia también. Tuve la oportunidad de conversar con ellos, la señora Alexandra, con la vi también. ¿Cómo se llama? Son Caribe, ¿cómo se llama la orquesta? Con Daniel y el otro, ¿cómo es? Rafico, Daniel y Carlotita. Sí. Tremendos músicos, vean. Abogado Reynán Loyola Vázquez y doña Alexandra. El abogado es el director de la orquesta. Abogado, si de repente no quiere otro integrante, el negro DJ canta bien, dice. Pero música rocolera no canta, no toca. Bueno. Osvaldo Serrano va a poner una orquesta. Para los Huanchacas del Swing, ¿sí? A llevarlo al negro DJ. Tenemos las 13 horas y también puede ir Walter W. Record, ¿no? Tenemos las 13 horas con 15 minutos. Estelar 93.1, el negro ahora ha sido brasilero. De Du Brasil Futebol, dice. Esta es una garota, pero en decadencia. Tenemos... Se extraña porque ve un grone en Japón, dice. Oiga. Tenemos... Tapa en Japón, un apellido Quiñones, dice. Y es de San Lorenzo. ¿De San Lorenzo? Sí. La plena. Vino un japonés y puso un chifa allá en San Lorenzo y... Chinchulín, chichinito no quiere. Tenemos las 13 horas con 16 minutos. Un saludo para Doña Mo. De parte de las iniciales CS. CSB. Vamos con más información. Abogado de Española, director ejecutivo del Consejo de Seguridad Ciudadana. Vamos a conversar en este inicio de semana con el abogado de Española, director ejecutivo del Consejo de Seguridad Ciudadana. Señor abogado, ¿qué tal? ¿Cómo está?
3: Cordial saludo, Enrique, a toda la ciudadanía del Cantón La Troncal, de parte de la presidenta del Consejo de Seguridad Ciudadana, ingeniera Miriam Castro, alcaldesa del Cantón.
0: Abogado, cuéntenos todo aquello que se tiene planificado para el próximo mes. Se viene incluso el mes del troncaleñismo y todo eso.
3: Bueno, sí, con el Consejo de Seguridad Ciudadana, nuevamente, como siempre, trabajando, ¿no?, en este tema. Tanto administrativo como operativo. Es así que estamos en el área administrativa ya trabajando en lo que es el segundo cuatrimestre. Teníamos una planificación de la implementación de nuevas cámaras. Es así que se ha hecho un pequeño sondeo, un pequeño estudio, que, ojo, no es que nosotros disponemos dónde poner las cámaras. Esto de aquí se pasará un informe al ECO 911 para que ellos determinen la factibilidad de poder implementar estas nuevas cámaras. Si bien es cierto, y ustedes tienen conocimiento, estamos trabajando para la certificación por parte del ECO 911 en cuanto a nuestra sala de videovigilancia. Es así que tenemos ya bastante avanzado el tema de la interoperabilidad. La semana anterior estuvo personal técnico del ECU 911 en nuestra sala haciendo las verificaciones y las calibraciones correspondientes en cuanto a los equipos. Es así que hemos coordinado con ellos se le está, va a plantear pues los nuevos puntos a implementarse cámaras, como lo tenemos pendiente lo que es el sector del SDI, tenemos pendiente en la 22 de marzo, tenemos pendiente también una cámara que ha sido solicitado por los moradores de la Luz de América. También se va a avanzar con el tema de el hospital Darío Machuca Palacios, donde es bastante importante tener monitoreado esta casa de salud, y obviamente que nos va a cubrir el sector de que corresponde al Darío Machuca Palacio. También hubo una socialización con los señores comerciantes de las Aras del Paraíso, más arriba de Cochancay, Enrique, donde están todos el paradero turístico y la parte donde venden comida, que también se va a considerar ahora en esta nueva adquisición de cámaras. Por Troncaf hay un parquecito que es bastante considerable. Sabemos que muchos niños asisten a este parquecito y es un bien del municipio donde nosotros podemos hacer la intervención con estas cámaras de seguridad. En la zona de los asados hemos tenido ya conversaciones y hemos tenido el avance porque hay la predisposición de los moradores de facilitarnos el espacio para poder implementar esta nueva cámara. En el registro de la propiedad también teníamos pendiente el tema de la implementación de una nueva cámara en la Palacios, donde es bastante importante tener monitoreado esta casa de salud, y obviamente que nos va a cubrir el sector de que corresponde al Darío Machuca Palacio. También hubo una socialización con los señores comerciantes de las Aras del Paraíso, más arriba de Cochancay, Enrique, donde están todos el paradero turístico y la parte donde venden comida, que también se va a considerar ahora en esta nueva adquisición de cámaras. Por Troncaf hay un parquecito que es bastante

0: municipio donde nosotros podemos hacer la intervención con estas cámaras de seguridad. En la zona de los asados hemos tenido ya conversaciones y hemos tenido el avance porque hay la predisposición de los moradores de facilitarnos el espacio para poder implementar esta nueva cámara. En el registro de la propiedad también teníamos pendiente el tema de la implementación de una nueva cámara. En la Enrique Novarizaga fue un pedido que hace mucho tiempo nos solicitaron ya. Se ha hecho la inspección correspondiente. Es bastante viable la implementación de una cámara en el sector del Enrique Novarizaga porque nos cubriría lo que es Dolores Vintimilla de Galindo y también la parte del Seguro Social. También tenemos una que vamos a implementar, que sería por parte del Consejo de Seguridad Ciudadana, en el tema del Parque Exagerado. Si bien es cierto, ahí existe una cámara del EQ911, pero vamos a implementar otra más para poder tener un mayor alcance en este sector que es bastante concurrido y sobre todo donde se realizan bastantes eventos.
1: Con todos estos proyectos y esta colocación de cámaras, ¿cómo quedaría la ciudad, abogado, ya más o menos cuanto a cobertura?
0: Bueno, nosotros tenemos ya alrededor de 32 cámaras más, estas 15 más que serían implementadas, imagínense, tendríamos un número bastante considerable, más las 17 cámaras que tiene el EQ911, pues prácticamente tendríamos cubierto la mayoría de la parte de la ciudad. Esto es lo que corresponde al periodo 2026. Obviamente para el periodo 2027 pues vamos a seguir trabajando en aquello y obviamente lo que vamos a necesitar es más personal para el monitoreo. Si bien es cierto, podemos tener muchas cámaras, pero también necesitamos el personal que esté pendiente del tema de la videovigilancia. Es así que nos va a ayudar mucho en el tema de la certificación de nuestra sala de videovigilancia, porque allí sí ya estaría el personal de la Policía Nacional dentro de nuestra sala de videovigilancia, que es importante, o sea, es bastante importante la presencia de la policía dentro de nuestra sala. Si bien es cierto, nosotros contamos sí con el personal 24/7 haciendo el monitoreo, pero siempre usted sabe que un agregado más al personal de monitoreo nos ayudaría bastante.
1: ¿Una situación más que nos pueda informar?
0: Bueno, seguimos trabajando, Enrique, a todos los moradores. Aprovechar su medio de comunicación, que si es que tiene alguna falta de actualización en tema de los dispositivos o algún dispositivo, en este caso, a veces nos llaman y nos dicen que el dispositivo no funciona, es porque a veces el router que está cerca del dispositivo han cambiado de clave o se quedaron sin internet. Pues nosotros, para que nos comuniquen acá al Consejo de Seguridad Ciudadana y nosotros de manera inmediata poderle solucionar.
1: Muchas gracias. Este es el informe del Consejo de Seguridad Ciudadana. Nosotros siempre informando donde la noticia está.
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1: Tenemos las 13 horas con 22 minutos. ¿Cuántos minutos van en el campeonato mundial? 58 minutos. Uno por uno empató Brasil. Gol de
3: Casimiro.
1: De Casimiro. Dice Casimiro de Simbaña. Du Brasil. Uno por uno. Y obviamente hoy un palazo de Vinicius Junior se salvó Japón de seguir así, pues van a largue y penales. Así es la modalidad del Mundial de Fútbol. Imagínense, Ecuador estará preparado para largue y penales. Así que mejor es ganarle a México de una vez, dice. 13 horas con 23 minutos, librería La Troncal, facilito llegar. 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

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Muchas gracias. 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Muchas gracias por la sintonía. 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Gracias. Hay un mensaje que nos llega, dice, saludo de la Nueva California. Póngale un aplauso. Nueva California. Un saludo en la Nueva California, también Santa Isabel para Don Francis. Don Francisco, buen provecho, buenas tardes, gracias por la sintonía. Muchísimas gracias. Siempre conectado con la información. Saludamos en Yanayaco. Mil gracias también por estar siempre con la información. Tenemos más información para usted. El día de hoy en la mañana conversamos con el doctor Rommel Sarmiento. Él es pues precandidato a la alcaldía de Azogues. El día de ayer en las primarias se definió aquello. Movimiento Unidos Somos Más. Para ustedes. Estamos informando en este inicio de semana en la ciudad de la Marta Roldán.

27 minutos, alguna situación de orden técnico tenemos, ya la vamos a recuperar. Vamos con la información. Entonces, desde la ciudad de La Marta, Roldós, conversamos con la presidenta Sara Humberto.

0: Bueno, este inicio de semana en la ciudad de La Marta Roldós, vamos a conversar con su presidente Sara Jumbo. ¿Cómo está, presidente?
1: Buenos días, aquí un poquito preocupada ya lo que está suscitando aquí dentro del sector.
0: Cuéntenos, ¿qué nomás ha pasado y qué nomás es lo que se está haciendo?
1: Bueno, aquí en la ciudadela se está suscitando que hay muchos robos, ya era diario y era en la zona de por la casa comunal, pues. Se nos están, no sé de qué parte serán estos jóvenes que vienen y suscitan que se llevan las motos, ven personas que transitan a pie, entonces empiezan a robar.
0: Es increíble, ¿no? Lo que ustedes tratan es de proteger a su familia.
1: Bueno, sí, por temor a nuestra familia, estamos ahorita un poquito medio que con recelos, y aquí también con los vecinos también ya tratando de organizarnos para evitar esos que no siga suscitando los robos porque ya eran a diario.
0: Hay medidas que se han tomado, colocar letreros que son persuasivos, obviamente, para aquellas personas que tratan de ingresar a la ciudad de hacer daño, y eso también es una advertencia.
1: Sí, bueno, dándole gracias a la persona, bueno, no sé quién fue, pero dándole gracias a la persona que nos ayudó colocando los letreros, y también por parte de nosotros, de todos los que somos de la ciudadela, también ya estamos, como le digo, hoy activándonos para poder nosotros también salir.
2: ¿Cómo está la situación en este caso de resguardo, rondas policiales acá dentro de la zona?
1: Bueno, lo que es resguardo policial da de qué decir mucho. Nosotros se le ha llamado en el momento que han estado robando. Hay personas que también dice con vecina, ya se les llamó a la policía, no vienen a rondar. Si vienen, vienen cuando ya pasa todo el caso.
2: Cuéntame ustedes, quizás aquí con un sistema de alarmas comunitarias, cámaras de vigilancia. ¿Sabes?
1: Bueno, alarmas sí. Ahorita tenemos las sirenas que son las actualizadas, que son que usted puede marcar desde su celular donde quiera que esté. Ya no es preciso marcar desde dentro de su casa, porque ya ha habido inconvenientes que las personas que andan por aquí robando, ellos ven y dicen, no, en esta casa suena, no. Es por lo que nosotros tenemos lo que es la aplicación que ya viene desde el celular. Entonces eso tenemos. Tenemos una cámara que está aquí en todo lo que es en la casa comunal, pero no sé, los ladrones han tomado chiste a esa cámara. Porque vienen y de ahí mismo frente a la cámara roban. Y el robo es mismo debajo de la cámara.
0: Y además tampoco cubre todo, pues.
1: No cubre. Ella, la cámara cubre hasta acá, hasta lo que es antes de llegar a la área verde grande.
0: Oiga, presidenta, en ese tema también hay recomendaciones a los padres, familias de la ciudad. ¿Qué les dice?
1: Bueno, yo en este caso les pido a todos los vecinos de aquí de la ciudadela que les tengan los niños. Por ejemplo, hay casos de unos niños que se les han encontrado aquí a la hora de 12 de la noche, pasan los niños de 10, 11, 12, 13, 14 años hasta 16 años fuera de las casas, de esa hora de las noches. Pedirle a los papitos que también sean un poquito más responsables con sus hijos, porque algunos papitos yo veo que los dejan andar afuera de la casa hasta la hora de la noche, y ahorita como hay vecinos que estamos rondeando, entonces se los ha visto y se los ha llamado la atención, y ellos, los niños, salen más activos que uno, digo yo, y salen. Entonces eso, llamarle la atención a los papitos.
0: Además de eso, ustedes se han reunido también para recolectar firmas para hacer pedidos a Centro Sur. Faltan luminarias también.
1: Sí, eso ya mismo, en más tardar como a las 10, 11 nos vamos a irnos hasta la empresa de la Centro Sur para que nos ayuden con las luminarias que faltan. Hay luminarias, como se ha visto en las noches por aquí por la pista de moto, eso es tiniebla, es oscuro, entonces esa es la parte de que se nos esconden, se nos pierden. Más que todo también llamarle a lo que es hasta el club de deportes, que por medio de la pista de moto es una cosa que usted pasa por ahí y usted no les ve a estas personas que andan vestidos, porque ellos andan vestidos de todo de negro. Entonces no se les ve a ellos en esa parte del oscuro, y ahí es cuando empiezan los robos. Sí, y ya haciéndole llamado también a la Centro Sur, porque ya fue la otra vez que también se le envió una solicitud, no se había hecho. Ahora esta vez ya hicimos con firmas de todos los ciudadanos aquí, de los vecinos, para poder ir con eso.
2: ¿Dando respuestas en este caso con Centro Sur?
1: Esperemos tener respuestas, porque la otra vez no tuvimos.
2: ¿Qué le dijeron?
1: No, lo que me dijo, me supo decir la chica de ventanilla abajo, que no había presupuesto para hacer los mantenimientos de la de cada lámpara de los postes de aquí del sector.
2: Esencial también.
1: Es esencial, porque imagínese usted en la oscuridad, por ejemplo, donde yo digo de que está la cámara, es una parte medio oscura. Entonces, de ahí es cuando en esa oscuridad atacan ellos. Entonces, queremos que la Centro Sur nos ayude con esto, el mantenimiento que se les ha venido pidiendo, no solamente una sola vez, sino por medio, cuántas veces cuando nos vienen a hacer entrevistas, nosotros les decimos que nos ayuden, pero a la vez.
0: Presidenta, vemos con preocupación también otra situación. Montes, en el canal incluso, puede llegar el fenómeno del Niño, no hay mantenimiento, lo mismo de siempre.
1: Sí, ya eso mismo, nosotros como los vecinos, los moradores, le pedimos de favor a todos los que vivimos frente a la canal también que nos ayuden limpiando, pero en vista en caso también no hay parte de, también de los vecinos de aquí de la Ciudadela, porque hay vecinos, no sé de dónde serán, vienen y botan la basura a la canal y todo eso, y como yo digo, a veces nosotros somos los seres humanos, esperamos que haya algo mismo para recién tomar cartas al asunto de eso.
0: Muchas gracias.
2: Bueno, se ve algunos lugares realmente donde se tiene que hacer mantenimiento. ¿A quién le compete esto de aquí? ¿A la municipalidad o en este caso al ingenio superior?
1: Aquí le pertenece a las dos partes, tanto al ingenio como al municipio. El ingenio es en la parte de ellos que está el muro y nosotros acá de lo que es del municipio. Sí, les queremos hacer pedidos que vuelta nos ayuden con la limpieza, ya que esto de aquí viene de arriba, de la ciudad de la Mendieta, eso se viene todo reuniendo, entonces aquí vuelta los vecinos, como no digo, esperan que pase cualquier cosa y
2: botan basura, se obstruye.
1: Sí, se obstruye, entonces eso queremos que los vecinos nos ayuden cuidando este canal, como ve aquí partes que hay limpio y partes que faltan de limpiar.
0: Muchas gracias, este informe de la Marta de Roldós.
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0: Tenemos las 13 horas con 35 minutos, nuevo sismo de magnitud 4.6, vuelve a sacudir el norte de Venezuela. El temblor desde el lunes 29 golpeó La Guaira, la misma zona devastada por el doble terremoto del miércoles pasado, que ya dejó al menos 1.450 muertos y más de 3.000 heridos. La población ha sentido más de 400 réplicas y se mantienen medidas de prevención. Qué tristeza, ¿no? Que Dios nos libre, volvemos a insistir en esto, porque la verdad que esta clase de fenómenos naturales son, pero devastadores. Lo que ha pasado en Venezuela es terrible. Imagínense, casi triplicado el número de muertos con lo que pasó en Manabí y Esmeraldas. Nosotros que vimos de cerca lo de Manabí y Esmeraldas, nos imaginamos cómo será todo aquello que nos envían en videos y obviamente ver en vivo y en directo, Dios. Ver la cantidad de muertos que hay allí botados, esperando ser sepultados, echándole cal y todo el olor nauseabundo. Cuando visitamos, me acuerdo, Jama, Bahía, encontrábamos que estaban echándole cal a los cadáveres y todo, pero en esta cantidad es increíble, es increíble. Tenemos las 13 horas con 37 minutos. ¿Cómo va Brasil, compañeros? 73 minutos, 1-1, Brasil-Japón, Japón-Brasil, están pilas en controles, Wilfrido Alan, hincha de Brasil, y el japonés negro sin baño también. Tenemos las 13 horas con 37 minutos, 13:37 minutos, vamos a un brevísimo corte comercial y regresamos con más.
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7: Hola, ¿me dicen la hora? Son las 10 de la mañana.
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7: Tenemos las 13 horas con 46 minutos a punto de terminar el tiempo reglamentario del partido de Brasil con Japón y van uno por uno. 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Muchas gracias por la sintonía. 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Y nos vamos. Gracias por enorme sintonía. Saludamos a cada uno de ustedes que han sido parte, pues, y que nos apoyan cada día. Muchas gracias. 13 horas 48. Que la pasen bien. Recuerda, en este momento está definiendo la suerte Brasil y Japón. Japón y Brasil, 85 minutos, uno por uno. Que la pasen bien, linda tarde y noche, que Dios los bendiga.

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tardes, queridos troncaleños. Buenas tardes, queridas troncaleñas. Qué gusto reencontrarnos nuevamente. Qué gusto, qué bendición más maravillosa poder nuevamente estar así como nos gusta. Juntitos a través del dial 93.1 de la Radio Estelar que se las come a todas. Yo contento, feliz, listo para arrancar esta nueva semana como tiene que ser, ¿ah? Con pie derecho, señores, con pie derecho. No importa si ya metiste la pata, no importa si ya metiste las dos hasta el fondo, mijo lindo. Tenemos completita la tarde de este primer día de la semana para reivindicarnos y poder, claro, y poder cambiar el resultado, poder cambiar el panorama, poder hacer las cosas de mejor manera y obtener resultados positivos, obtener resultados buenos, resultados maravillosos. Así que no siempre un mal principio implica un mal final. Las cosas pueden cambiar de un momento a otro y las situaciones pueden cambiar de un instante a otro. Así que si te fue un poquito mal en la mañana de hoy, tranquilo, tranquila, que aquí estamos listos para junto a ti disfrutar de esta travesía de la tarde del primer día de la semana y ponernos positivos, ponernos modo positivo y transmitirte esta buena vibra. Yo soy tu amigo Junior Reyes, te acompañaré en la locución y en las mezclas hasta las 17 horas, 5 en punto de la tarde. Bienvenidos, bienvenidas a

de fútbol los invita a soñar. Nos toca ante un México, nos toca ante un México que, por lo que puedo ver en redes sociales, están preocupados. Están preocupados. Y no solamente he visto videos, he visto varios videos de la prensa deportiva mexicana, en los cuales se refieren a Ecuador como un adversario súper, súper fuerte. Un adversario que en su momento, fue como que menospreciado, en su momento fue como que subestimado, esa sería la palabra correcta, subestimado, pero que en el partido ante Alemania demostró de qué estamos hechos los ecuatorianos. Y digo estamos, porque nosotros desde acá también aportamos, enviando esa vibra positiva a todos nuestros 11 jugadores que estaban en la cancha, allí, defendiendo los colores del amarillo, azul y rojo, defendiendo los colores de esta tierra hermosa, de esta tierra bonita, de nosotros los ecuatorianos y ecuatorianas. Señores, mañana se enfrenta a nuestra selección, así que desde ya, a organizarnos, a hacer todas las cosas con tiempo para poder observar el partido y, pues bueno, ¿no?, estar como la vez anterior, enviarle toda esa energía positiva a nuestros seleccionados, a nuestra tricolor. 14

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señores, para quienes se siguen siendo en la radio, ya hemos arrancado hace ratón, Miguelito. Ya hemos iniciado la programación. A usted que recién enciende la radio, bienvenido, bienvenida. Estamos rumbo a las 17 horas, 5 en punto de la tarde, que será el horario tope en el cual estaré acompañando a los señores. Pero nuestra hora al momento es 2:28. Quiere decir que nos queda bastante, bastante tiempito para pasarla bien, para disfrutar en este primer día de la semana, señores.

0: que usted esté con las pilas bien recargadas, ¿ah? Para que usted se me ponga power. Para que usted se me ponga fuerte y robusto como el toro.
1: Tú mismo.
0: Bueno, yo sí estoy fuerte y robusto, ¿ah? Como el toro, pero no por los cachos, mijo lindo, ¿ah? No con los cachos, como tú, a ti te digo.
1: Tú mismo.
0: No, nada, no se ha picado. Tú sí pareces, mijo, como el toro, pero por los cachos. Pero por los cachos. Porque de ahí fuerte, digamos que fuerte, fuerte no está.
2: No.
0: Robusto tampoco. Lo que estás, mijo lindo, es panzoncísimo. Eso sí, panzón sí está, pero robusto no, mijo lindo, ¿ah?
2: No.
0: Robusto no, así que no me vengas a andar diciendo, Junior, yo estoy fuerte y robusto como el toro porque no estás, mijo lindo, no. Ni fuerte tampoco, porque la que tiene el mando en la casa, en la que ya sabemos, tu mujer.
3: Tu marido.
0: No, nada, los maridos andan hechos las mandarinas ahorita. Ya me contaron, ya me dijeron que andan hecho las mandarinas. Como por ejemplo nuestra querida María del Carmen Teresa Caribelo. Ella es la que manda en casa, ¿verdad, mi amigo? ¿Usted es la que manda en casa?
2: Sí.
0: ¿Usted es la que lo domina, Demetrio Arteaga?
2: Sí.
0: Ah, ¿te das cuenta? Mujeres al poder, mijo lindo. Hay que decir las cosas como son. Gracias por tu reporte, María del Carmen. Buenas tardes, mi corazón bello, mi papacito. Uy, señor, hable serio, pues. ¿Cómo es eso de que usted tiene marido y anda que me dice papacito a mí? Hable serio, pues, señora. Hable serio, deje de andar hecha la resbalosa, la grilla. Por favor, después su marido va a venir a andarme esperando acá abajo en la radio, pensando que soy yo el que le quiero quitar su bagre, ¿no? Por favor, María del Carmen, oiga. Me va a hacer estropear, te lo juro, oye.
4: Sí,
0: te estoy confirmando, me va a hacer estropear esta señora, Dios mío. A ver, señora María del Carmen, contrólese, por favor, contrólese. Pero gracias por su reporte de sintonía. Aparece por acá nuestro pana Nelson Solís, me dice, buenas tardes, Junior Reyes. Bendiciones, buen inicio de semana. Igualmente para ti, mijo, ¿ah? Que te vaya súper bacano, camelle, tranquilito, camelle en paz. Tenga mucha paciencia, porque eso sí es verdad. Hay que tener bastante paciencia a todos los pasajeros. Algunos andan por ahí, se suben a la mototaxi, no tienen sueldo para pagar una carrera de una lata, mijo lindo, te dan un billete de 20. El pobre amigo de la mototaxi, el chofer, el conductor, le toca andar ahí pidiendo que lo apoye, que le cambien el billete. No se llama la gente, pues, oiga. No se llama la gente. Con paciencia, mi pana Nelson Solís. Ya, con paciencia. Oye, desde esa vez que lo molesté, el muchacho ya no anda en calles de segundo orden.
2: No.
0: Ahora el señor Nelson Solís solamente anda en calles asfaltadas. Ya no anda en calles de segundo orden.

0: audio usted, mi estimada Ángela Peña? ¿Cómo así no ha mandado audio? ¿Ah? Confirme, ¿qué hace? Ha de andar enferma como siempre, porque para andar enferma es lo que vale, oiga. Que si hace mucho sol, que se enferma por el sol, que mucha calor, que por aquí. Y si amanece el clima un poquito frío, que está gripada, que tiene tapados los huecos. O sea, los huecos de la nariz, pues, ¿no? Que tiene tapados los huequitos de la nariz, que está congestionada, que no puede respirar. O sea, de todo. Yo creo que ya es la menopausia, oiga, mi querida Angelita Peña. Yo creo que ya es la menopausia, se lo juro, porque todo le hace mal. Si hace solazo, cae enferma. Si no hace un solazo, si está haciendo un poquito frío, cae enferma. Entonces yo creo que ya...
1: Acuéstate a dormir.
0: Sí, o acuéstese a dormir mejor. Acuéstese a descansar. Muy buenas tardes, mi Junior, deseándole una excelente tarde. Y aquí, encendidísima con full joda. Gracias, Norma Herrera, por su reporte. Aunque anda perdida por las mañanas, Norma Herrera. ¿Qué ha pasado? Confirme. Se ha perdido por las mañanas, Norma Herrera. Yo tengo todo controladito, mijo lindo. Yo me doy cuenta quién se reporta, quién no se reporta, quién escribe, quién no escribe. Nuestro pana Jorge Moreira, por cierto, el día jueves me escribió y me eliminó el mensaje, ¿ah? Como pelá, mijo lindo. Y el día viernes no se reportó.
2: No.
0: Hecho el resentido. Hable serio, pues, Jorgito. Buenas tardes, Filín. Ya aquí comenzando la semana con el mejor programa de la

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3: Aquí estoy, mis amores.
4: Aquí estoy. Oye, por acá un dato medio, ¿cómo podríamos decir? Medio peculiar, ¿verdad? Escuche bien, estoy diciendo peculiar, un caso peculiar, ¿ya? A ver, ¿recuerda usted que hace un momento yo estaba hablando y estaba diciendo de que pobrecito, los que andan camellando para pagar una carrera de una lata, les dan con tremendo billete de 20? Sí, recuerda que lo dije, ¿verdad? ¿Recuerda o no recuerda que lo dije? En el bloque anterior, recuerda, escuche lo que me dice por acá, alguien, escuche. Póngale play.
5: Pues yo no estoy como brujo de la pena, justo me sale una carrera de... y pago un billete de $20.
4: ¿Te das cuenta, oiga? Este man habla, confirma. ¿Cuándo para leerte la carta, mijo? Confirma, aquí te veo si te están poniendo los cachos o no, si te están traicionando o no, si te han hecho, mijo lindo, el agüita de calzón. Confirma aquí, mijo lindo, yo vivo en todo, mijo. Saludos a nuestro pana Daniel Andrade. Hola, compa, ¿cómo está aquí presente? Pilas, con el saludo a la familia Andrade Pintado y muchas bendiciones. Está chévere la música, ya sabe, pues, mijo lindo. Aquí nosotros le ponemos música de la buena siempre. Gracias a la familia Andrade Pintado desde el Triunfo, a nuestro pana Daniel Andrade.
6: Denle tiquitique a la pantallita, no dejen de dar tiquitique a la pantallita, ¿verdad?
4: Sí, él también pasa siempre metido en las redes sociales, mi pana Daniel Andrade. Es verdad, él pasa diciendo eso. El otro día vi un like que estaba haciendo nuestro pana Daniel Andrade que decía: me electrocutaste, gordito, me electrocutaste. Te lo juro. La plena, la gente piensa que es mentira. Oye, la gente anda como que media rara el día de hoy, oye, te lo juro. ¿Sabes qué me dice por acá? Me dice: buenas tardes, Junior. Por favor, complacerme con la canción Amor Prohibido Murmuran por las Calles. Esta canción es para Pablo de parte de Brian. Para Pablo de parte de Brian, por favor, la canción de Selena. ¿Verdad? Esa es la de Selena, ¿verdad? Amor prohibido murmuran por las calles. Listo, ya más adelante le ponemos la complacencia. Está bien, mijo lindo. Oye, si ahora poco, creo que fue el fin de semana, es donde se llevó a cabo la celebración del grupo GLBTI y todo el abecedario. Bueno, no sé cómo es la vaina. Es que no me sé, mijo lindo, cuáles son las iniciales. Solamente recuerdo que es GLBTI, algo así, ¿no? Algo así. Entonces, desde que mijo lindo se llevó a cabo esa marcha, están como raros hoy, ¿eh? No, ¿ves? Por acá dice, por favor, la canción para Pablo de parte de Brian. Amor prohibido murmura por la calle. Está raro, mijo, está raro. Bendiciones, Junior. Saludos para la familia Cueva Crespo. Gracias a ustedes, muchachos. A la familia Cueva Crespo y a nuestro pana Diego Cueva. Ya con nosotros, acompañándonos en este primer día de la semana. Bienvenidos, muchachones. Bienvenidos. Hola, Junior. Un saludito para los más trabajadores de Bodega Pañora, que están a full estelar, que lo conocen como el trío, dice, porque siempre andan juntos. Diego, el compa y Pablo. ¡Chuta, Dios mío! A ver, acá el mensaje me decía, déjeme ver, yo creo que son los mismos, ¿no? Acá me decía la canción Amor Prohibido para Pablo de parte de Brian. Eso vendría a ser un dueto, ¿verdad? Vendría a ser un dueto, o sea, una pareja de personas estoy hablando, muchachos. Pero ahora me doy cuenta que acá han incluido a alguien. Está bien, oye, el grupo GLBTI es inclusivo. Han incluido a otro más, mijo lindo. Ahora ya los muchachos ya no es solamente dúo, ya no. Ahora han formado un trío. Ahora lo han incluido. Déjame ver. Sí, ahora son Diego, el compa y Pablo. Ahí está, Diego, el compa y Pablo. Uy, muchachos, Dios mío. Está medio raro eso, mis jines. Hasta acá chispió, mijo lindo. Hasta acá chispió. Junior, buenas tardes. Feliz tarde, escuchando Full Joda. Por favor, póngase algo romántico. Tú llegaste cuando menos te esperaba. Uy, blanquita, Dios mío. ¿Qué me le han hecho a mi querida Blanquita Cajamarca, que anda media despechada el día de hoy, pidiendo música, música romántica, Blanquita? Me late que eso, me late que eso es decepción, no le han dado hoy, no le han dado. No le han dado, mi Blanquita, tranquila, Blanquita. Que si no le han dado por allá, yo le doy por acá por los dos huequitos, ¿ya? Por los dos huequitos de la oreja, no piense mal.

0: Esta también va para Diego, el compa, y para Pablo.
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5: Hola, ¿me dicen la hora?
6: Son las 10 de la mañana.
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3 de la tarde con 20 minutos. Y le cuento que la señora, porque claro, es señora, niña ya no es. La señora Norma Herrera, claro, me manda audio cantando, pero no me manda audio contestándome la pregunta que le hice, ¿no? Así son, pero aplíquenle la misma. Uy, papá lindo. Si no, pregúntele a otra amiga. Bueno, está chévere que disfruten con nosotros. 3 de la tarde con 20 minutos. Blanquita Cajamarca, desde la parroquia San Carlos. Aquí está tu complacencia. Ay, ay, ay, cálmate. Cálmate, lunes. Que yo soy fácil de caer en la tentación.

la tarde con 20 minutos y le cuento que la señora, porque claro, es señora, niña ya no es. La señora Norma Herrera, claro, me manda audio cantando, pero no me manda audio contestándome la pregunta que le hice, ¿no?

tarde con 20 minutos. Blanquita Cajamarca, desde la parroquia San Carlos, aquí está tu complacencia. ¡Ay, ay, ay! ¡Cálmate! ¡Cálmate, lunes! Que yo soy fácil de caer en la tentación.

0: Junior, qué rica música hace picar diciendo lunes, Dios mío, qué ves. Se pasa.
1: Bueno, no es culpa mía que tan pronto le pique. Perdón, se pique.

la pasen chévere conmigo. A nuestro pana Ronald Quituizaca también, que me está pidiendo por acá Colegiala. Listo, Colegiala sonará más adelante. Tranquilo, tilín, tilín. Oye, pero ¿por qué no cuentas dónde andas? Hoy andas de día libre, estás camellando, te hiciste la pava un ratito del camello, o sea, te sacaste la vuelta. Me imagino, ¿no?, que Ronald dijo, oye, jefe.

Pues no quería ser específico. No quería ser específico, mi Olivia, pero yo creo que pudo haber sido eso, ¿no? Porque nos escribió su reporte y desapareció. De One Ping Pong desapareció. Pero bueno, listo, mi pana Ronald Kitizaka. Ya te complazco más adelante con la petición que me está solicitando.

lo que es Otilín, la plena. Que yo no sé qué te pasa, mijo lindo. Ay, vallenato va más adelante, pero bueno. Ahí está, sí, no te me saques la vuelta, mijo lindo. No te me saques la vuelta. ¿Qué pasó, Ronald? Ronald, es que mijo, te escriben y no responden, pues oye. Claro, como te hice la joda, ahí se apareciste, ¿no? Pero igual, yo sé que te fuiste, mijo lindo. Ya, no le hagas bomba ahora. No le hagas bomba, mijito, no le hagas bomba. ¿Qué le pasa a mi bomboncita por acá? Ah, ya, mira. Envía audio. Ya, está bien.

0: es que es un verdadero milagro que aparezca la bomboncita en la tarde, ¿ah? ¿Eh? ¿Qué es que le ha pasado? ¿Me la habrán maleteado a la muchacha? ¿Será? Puede ser, puede ser. A ver, póngale por favor el audio de nuestra querida bomboncita. Póngale el audio para escucharla. Palabras de ella mismo, por favor, ¿ah? ¿Eh? Con sus propias palabras. Mi bomboncita, buenas tardes, bomboncita bella. A ver, cuénteme qué le ha pasado, qué se le ha perdido. Ok, póngale el audio. Póngale, mijo, póngale nomás, sin miedo, sin pena. Bomboncita.
1: Hola, mi querido Junior, ¿cómo está? Un fuerte abrazo.
0: Gracias, yo estoy trabajando, mija, trabajando.
1: Que tenga una linda tarde, lo estoy escuchando por la radio.
0: Ah, ya, yo pensé que me estaba escuchando por la televisión. Pensé, pero bueno. Ahí está mi bomboncita, gracias también para usted. ¿Qué le pasa? Tranquila, señora, gracias, mi querida bomboncita. Y le va su besito como amigo, porque la bomboncita sí tiene tóxico. Sí tiene tóxico, bomboncita. Bienvenida, gracias por su reporte en esta tarde. A ver, déjame ver quién más anda por ahí. Oye, se cruzan los mensajes. Martita Yudi me estaba pidiendo Si volvieras a mí, de Maelo Ruiz. Ya le estuvimos complaciendo, mi querida Martita Yubi. Muy buenas tardes. Bienvenida, mi corazón hermoso. Ah, bienvenida. Care Goza, dice por acá Norma Herrera. Te calles de silencio. Como dice por ahí un audio. ¿A cuánto te están pagando por zapa? ¿Ah? ¿Cuánto? Confirma. ¿Cuánto te están pagando? Confirma. 15 horas con 43 minutos. Son las 3 de la tarde con 43 minutos. Por acá me dice, ¿qué tal, Junior Reyes? Están piloto las canciones. Un saludo para Yarixa Benítez, la mamacita mamazota, para el niño Logan Valencia, que estamos activos con la sintonía de Estelar desde Juján. 7-3 cordiales. Y por favor, compláceme con la salsa. En dos amores estoy perdido. Uy, mijo lindo, está raro eso, ¿ah? Está raro, pero está bien, vamos a complacerle. Aquí está tu complacencia. Disfruta la gente, Juján.

Oye, así es, mijo, así es. Por ahí me falla nomás una consonante y hasta que dices que no hablo bien inglés, ¿verdad?

0: Este programa full joda. Y yo, como ya sé que la señora solo pide cumbia, le digo bienvenida a mi Narcisa Vélez. No me pida cumbia, que ya puse completito una hora de este género musical. ¿Y sabes lo que me dice? Me dice, usted tiene que complacer al oyente, pero ve, o sea que si el oyente me pide que le ponga una canción que no es acorde, ¿tengo que ponerle?
1: Sí o no.

O sea, claro, sí, o sea, sí. O sea, ese es un ejemplo además que utilizo porque hay otras canciones que sí son bien fuertes, ¿ah? ¿Eh? Hay canciones que son bien fuertes, pero bueno, mi querida Narcisita, ya cumpla así con cumbia. Deje de andar, usted también solo que la hicieron con cumbia a usted, oiga. Yo creo que sí, oiga, ¿no? Yo creo que sí. Hola, buenas tardes, soy Hernán Paredes y quiero desearle un feliz cumpleaños para mi querida esposa, Esther Mayorga. Dígale que la amo mucho. Felicidades a nuestra cumpleañera del día de hoy, Esther Mayorga. Felicidades, mi querida Esther Mayorga, su amado esposo, Hernán Paredes.

0: Y todo eso es tuyo.
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1: 4:20, 4:20, 4:20, 4:20. De regreso aquí en Full Joda por la 93.1, la radio estelar que se las quema todas. Momento de la trilogía de vallenatos. Pero hoy ustedes también se han hecho presentes y forman parte como protagonistas de este segmento, como por ejemplo nuestra querida Norma Herrera, que nos solicita su canción a través de un audio, de una nota de voz, y vamos a complacerla. Hola, buenas tardes.
2: Pídeme, Junior. Compláceme con una canción de Los Inquietos del Vallenato. Ven a mí. Uy, ven a mí.
1: Eso me olió a una indirecta, bien directa. Sí, la plena que sí. Aquí está tu complacencia. Aquí arrancamos la trilogía de vallenatos.

4 de la tarde con 25 minutos. Buenas tardes a usted que nos escucha en casa, en su medio de transporte, desde su lugar de trabajo, a donde quiera que te encuentres. Nosotros somos tu compañía. Esta es la trilogía de Vallenatos.

Bella Idiota. Es el segundo vallenato que forma parte de la trilogía de vallenatos en la tarde de hoy. Eso referente a nuestro segmento de la trilogía de vallenatos. 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Momento de continuar. Ahora aparece Daniel Calderón con esto titulado Infiel.

del programa, Yesiquita, ya. Esas canciones así cortavenas ya las ubicamos hace ratón, Miguelito. Ahorita estamos metiéndole flow y luego del flow nos vamos con el segmento Al Mal Tiempo Buena Chicha. Pero el saludo para ti, mi querida Jessica, que nos reporta sintonía desde el sector de Bachirín. Jessica Rivera desde el sector de Bachirín. Horacio, por su lado, aparece desde el hermano Cantón El Triunfo. Horacio, buenas tardes.

damos sentido a la tarde con Al Mal Tiempo. Buena chicha por Nano 23.1 en la radio. Esperar que se las come a todas. Ronald, confirma, Ronald, confirma. Todo bien, mijo lindo, ¿ah? ¿Eh?

0: sabemos controlarnos, no caemos en la tentación.
1: No.
0: Somos unos ángeles caídos del cielo, ¿verdad? ¿Sí o no?
1: Sí.
0: Claro. Claro, saludos Ronald. Mi hermano está full camello, ¿eh? full soldadura. Daniel Andrade me dice, compita, bacán el 6 de reggaetón, ya sabes, mijo. Aquí te metemos de todo un poquito, ¿eh? Aquí te metemos de todo un poquito. A mi querida Berito, ¿cómo estamos, Berito? A los años, a los tiempos, muy buenas tardes, sea bienvenida una vez más a la sintonía de la 93.1, la radio estelar que se las coma todas, y a este, su programa Full Joda con Junior Reyes.
2: Tu marido.
0: No, esa mantiene marido, no me la te... Habla bien, ¿cómo me estás lanzando? Habla bien, no. Mi Benito, un abrazo para usted, buenas tardes, bendecido resto de lo que queda de este lunes, primer día de la semana. Qué bacán, qué chévere. ¿Quién más por allí? Déjame ver, porque si no me quedo con los mensajes ahí acumulados. Saludos para mi ahijado Isaac, que está cumpliendo 8 añitos. Felices 8 añitos. Bueno, estaba esperando el apellido de Isaac. No me lo han hecho llegar, pero encantado de la vida. Va el saludo para Isaac, que está cumpliendo 8 añitos. El saludo de parte de su padrino David Ventura. De su padrino David Ventura, que desea felices 8 añitos de feliz risueña existencia a su ahijado Isaac. ¡Que vivan los 8 años de Isaac! ¡Que viva el cumpleañero! Felices 8 añitos, Isaac, que te vaya súper bacano. ¿Qué más, mi pana Junior? Es el mensaje que nos envía Dani Hidropo. Dani Hidropo. Oye, Dani, habla bien. Full camello. Bacano, mijo lindo. Saludos para mi pana Dani Hidropo y para todo el personal de Lavadora Car Wash José Chapa. Mira. Allí en Car Wash José Chapa nos tienen a todo parlante los muchachos. Chévere, mijines. Buenas tardes para ustedes que están camella y camella, ¿eh? Camella y camella en Car Wash José Chapa. Un abrazo a mi pana Dani Drobo también. Listo. Señores, momento de continuar. El abrazo a nuestro amigo que aparece en los tiempos también. ¿Cómo está mi panita Junior Reyes? ¿Qué tal? Buenas tardes, ya sabe. Siempre en sintonía de estelar. Cuídese mucho, bendiciones, y no se olvide una mezcla de salsita. Oiga, hable bien, pues, John Lema, mijo lindo. Ya pusimos salsa hace rato, Miguelito. ¿Quién te manda a encender la radio tan tarde, mijo lindo? Déjame acordar, ¿a qué hora pusimos salsita? Deja recordar. Si no me equivoco, la salsa pusimos aproximadamente a las 3:20, más o menos. Luego de las baladas, ¿verdad? Luego de las baladas pusimos salsita. ¿Qué te pasa, pollón Lema? Habla bien, andas llegando tarde a la sintonía. Mijo lindo, por eso que te ponen los cachos. Así mismo llegas tarde a Caleta y ya... Cuando tú llegas, ya sale Don González, ya. Vea eso, Dios mío. ¿Sabes qué? Vámonos con musiquita. Recuerda que tú escuchas Full Joda. Y este es tu...

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0: En nombre de Dios Padre Todopoderoso, hermanos de la sintonía, reciban el saludo muy cordial de su hermano, amigo, maestro y servidor de todos ustedes, el maestro Juan de Dios. Hermano mío, qué alegría es para mí ver cómo muchos hermanitos que están llegando todos los días a visitarme aquí a mi consultorio y mi aposento, los pobres que están llegando desde muy lejos, haciéndose un esfuerzo sobrehumano para llegar aquí a la casa de Dios, para llegar aquí al templo mayor de la verdad, en donde todos los días centenares de hermanos están dando cita, muchísimas madres de familia que están llegando a las pobres con lágrimas en los ojos de tanto sufrimiento, de tantos sinsabores que esta vida les ha dado, pero sin embargo hoy día están encontrando la salud, están encontrando la solución a todos sus problemas. Quien te habla en esta hora y te saluda es tu hermano, amigo, maestro y servidor, el maestro Juan de Dios. 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Muchos de mis hermanos que me están también ya visitando desde la parte del Cañar, de la Troncal, hermanitos de acá del Guayas, hermanos de los Ríos, hermanitos que me están visitando todos los días y ya se están comunicando con el curandero de los pobres, el maestro Juan de Dios. Hermano, les hago recordar que estoy atendiendo todos los días. Y ahí usted puede escribirme su mensaje a través de la vía WhatsApp o también puede realizar una llamada telefónica, ya que nuestra línea esotérica está completamente habilitada para poder ayudarlo, para poder atenderle las 24 horas del día. Si usted en este momento se encuentra padeciendo, sufriendo, usted quizás, mi querido compadrito, comadrita, se encuentra arrastrando un dolor, una enfermedad incurable. Has visitado mucho la ciencia médica y te han dicho que tu enfermedad ya no tiene cura. Quizás en este momento te sientes muerto en vida por la soledad. O en este momento quizás usted que se encuentra sufriendo en el campo del amor, porque quizás tu pareja, tu compañera, te dejó, te abandonó, te sientes muerto en vida. En este momento usted, mi querido compadrito, comadrita, usted, mi querido hermano, que vives humillado, arrastrado, desarrastrado con tus lágrimas y ruegos a esa persona que nunca te ha sabido valorar, pues visítame, mi hermano mío. Yo tengo la solución aquí en mis manos. Yo te voy a ayudar a solucionar ese problema en el amor. Te voy a ayudar a solucionar ese problema, ese quebranto de salud o esa enfermedad incurable. O quizás usted, mi querido compadre o comadrita, ha sido desahuciada por la ciencia médica. Te han dicho que tu mal, tu enfermedad ya no tiene cura. Pues hoy día yo le hago la cordial invitación, porque como buen curandero, yo te voy a ayudar, te voy a curar, te voy a realizar lo que es la limpieza a través de la pasada del cuy. Te estoy realizando la gran curación de las limpias con plantas, con montes medicinales, con plantas curativas. Porque a través de las plantas, de las raíces, de los tallos, de las flores, de las cortezas, te estoy preparando los remedios naturales, porque quien te habla, el maestro Juan de Dios, como buen curandero naturista, astrólogo mentalista, yo le estoy dando solución a todo su problema. Muchísimos son los compadritos, las comadritas, muchos son los jóvenes, las señoritas que ya están escribiendo su mensaje a través de la vía WhatsApp. Pues en este momento preste mucha atención, voy a darle lectura y contestación a los mensajes recibidos. Este primer mensaje me dice: hola, maestro Juan de Dios, escucho su bonito programa todos los días, quiero que por favor me ayude y me diga por qué todo me sale mal en la vida y por qué no puedo tener dinero en mis manos. Soy del signo Capricornio. Bien, atención al hermano que me escribe este mensaje a través del signo Capricornio. Primeramente, déjeme decirle, mi querido y respetado hijito Franklin, ya que ese es el nombre que lleva usted, mi querido y respetado hijo Franklin, usted cuenta la actualidad con 27 años de vida. Usted me escribe este mensaje porque veo que usted todo el tiempo ha trabajado, se ha dedicado mucho al trabajo, pero sin embargo, nunca encuentras la solución, nunca encuentras el progreso, el triunfo, el éxito, ya que el dinero que te llega a tus manos, sal y agua se te hace, no te dura, no te rinde el dinero. Mi querido y respetado hijito Franklin, déjeme decirle claramente de que usted ha sido víctima del saneamiento. Usted ha sido víctima de un daño, de una maldad, de una brujería. Usted hace 4 años atrás se separó de esta jovencita, de esta mujer que lleva por nombre Carla, con la cual mantuviste una relación de 2 años y medio. Desde que te separaste de Carla, desde allí viene tu fracaso, desde allí viene tu mala suerte. Esta mujer juró cobrar una venganza contigo y esta mujer ha ido donde un brujo para hacerte la brujería, el daño, la maldad, el salamiento, para verte toda la vida fracasado, jodido, que vivas en la ruina, en la pobreza, en la miseria. Mi querido y respetado hermanito Franklin, sé que me estás escuchando, pero yo te pido que me visites. Venga inmediatamente acá a mi consultorio, que allá, acá yo le voy a dar solución a todo su problema. Suerte y gracias por escribirme. Te habló tu hermano y servidor, el maestro curandero de los pobres, el maestro Juan de Dios. Hermanos, me encuentro atendiendo todos los días aquí. Sí, sí, adelante, en este momento tengo la presencia de un hermano que se está acercando a las cabinas de esta radio para hacer público su agradecimiento, su testimonio de fe. Dígame, hermanito, ¿cuál es tu nombre y cuál es tu presencia aquí en estas cabinas? Acérquese, adelante.
1: Luis, quiero agradecer, hermano, que me ha curado a mí, que he sacado un mal en el estómago, un animal. Quiero agradecer, que agradezco bastante que me ha curado, que me ha sanado, que mi enfermedad, esta enfermedad de más, terrible, matando en mi cuerpo, en mi barriga. Gracias, hermanito, mi señora madre, vengo. Este momento ya siente poco mejorada, poquito ya, ya hasta me sigue mejorando, ya día a día, un día más, más sigue mejorando. Sí, sí tomo un naturista, se da un frasco, sí, ahora te siento mejor curado, bien, ahora sí siento un día este estómago ya bastante hinchado, pero ahora ya está mejoradito ya. Ahora sí siento ya totalmente curado, totalmente sanado, y ahora sí ya puedo trabajar, puedo andar, ya todo está bien. Ya.
0: Alabado sea Cristo, alabado sea nuestro Señor, gracias Padre Celestial, otro milagro más realizado aquí en la casa de Dios, otro hermanito que gracias a la voluntad y el gran poder curativo del maestro Juan de Dios se ha curado, se ha liberado aquí, en nuestro aposento, aquí en nuestra iglesia, aquí en nuestra casa de curación, donde todos los días nos encontramos atendiendo. Son muchísimos los hermanos que ya me agradecen públicamente con los testimonios en vivo, con los testimonios reales. Muchísimos hermanitos que están llegando con el paciente, con el enfermo en brazos. Muchos de mis pobres hermanos también, que ya están recomendando a los vecinos, a los compadres, a los familiares, están llegando, porque ya se escucha hoy en día esta gran llegada del maestro Juan de Dios. Se escucha en los paraderos, en los mercados, que aquí me encuentro atendiendo. Ya usted me puede visitar, ya usted se puede sacar la venda de sus ojos. Venga, mi querido compadrito, comadrita, rompe ese mito negativo. Encamino tus pasos aquí, donde me encuentro atendiendo. Otro mensaje más recibido, son muchísimas las personas que me están escribiendo su mensaje. Muchos de mis hermanos que están participando a través de un mensaje, a través de vía WhatsApp. Pues yo les ruego la comprensión a todos, ya que el tiempo en la radio es muy corto y todos los días estoy transmitiendo 1, 2, 3, hasta 4 mensajes. En este momento voy a darle lectura a este otro mensaje recibido. Me dice: hola, maestro Juan de Dios, muy bonito su programa, lo felicito, espero que continúe con éxito. Le escribe la mujer preocupada bajo el signo Tauro. Por favor, mi preocupación es sobre mis hijos, ¿por qué no podemos salir adelante? Y también sobre un terreno que tengo y mis animales se mueren. Por favor, ayúdeme. Bien, atención a la hermana que me escribe este mensaje a través del signo Tauro. Primeramente, déjeme decirle, mi querida y respetada comadrita, analizándole bien su mensaje, me he dado cuenta claramente de que usted lleva el bonito nombre de Elsa. Mi querida y respetada hijita Elsa, usted en la actualidad cuenta con 44 años de vida. Usted tiene 3 hijos, de los cuales la mayorcita se encuentra estudiando. Pero usted me escribe porque quiere que yo le hable exactamente todo lo que está pasando. Esta racha de mala suerte que no la deja salir adelante, que no la deja triunfar, progresar en la vida. Mi querida y respetada hermana Elsa, todo esto viene producto de la envidia, ya que usted ha sido víctima de cosas malas. A usted le han tirado cochinadas, porquerías, brujerías a tu terreno. Es por ese motivo que tus animales no reproducen, tus animales se mueren. Usted está viviendo en un momento de desgracia, de desesperación, ya que tu casa parece un hospital, tus hijos pasan enfermos, tu hija que está estudiando, mucho le duele la cabeza, tú te encuentras desesperada por falta de dinero, por falta de economía. Mi querida y respetada hijita Elsa, yo te pido que vengas a visitarme. Tráigame un poquito de tierra de tu casa, traiga 3 velas de color blancas, que acá yo le voy a dar solución a todo su problema. Suerte y gracias por escribirme, te habló tu hermano y servidor, el maestro curandero de los pobres, el maestro Juan de Dios. Hermano Cinci, verdad para todos los pueblos, muchísimos de mis hermanos que me están sintonizando en esta hora, en diferentes sectores, en diferentes parroquias, en diferentes cantones. 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Muchos de mis hermanos que me están también ya visitando desde la parte del Cañar, de la Troncal, hermanitos de acá del Guayas, hermanos de Los Ríos, hermanitos que me están visitando todos los días y ya se están comunicando con el curandero de los pobres, el maestro Juan de Dios. Hermano, les hago recordar que estoy atendiendo todos los días. Bueno, hermanos de la sintonía, sinceramente aquí en la radio el tiempo es muy corto para nosotros. Ha llegado ya el final de nuestro programa, no sin antes ya. 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

0: Cañar, de la Troncal, hermanitos de acá del Guayas, hermanos de los Ríos, hermanitos que me están visitando todos los días y ya se están comunicando con el curandero de los pobres, el maestro Juan de Dios. Hermano, les hago recordar que estoy atendiendo todos los días. Bueno, hermanos de la sintonía, sinceramente aquí en la radio el tiempo es muy corto para nosotros. Ha llegado ya el final de nuestro programa, no sin antes invitarlos para el día de mañana, Dios mediante. Bueno, que Dios y la Virgen derrame muchísimas, pero muchísimas bendiciones en cada uno de sus hogares. Permiso.
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